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1: Con 36 minutos es la frecuencia exacta y continuamos con muy buena diversión para esta rica tarde. Hoy tenemos saluditos y mensajitos a través del WhatsApp de cabina. Hola Globiro, soy Elizabeth, saludos desde San Eli. Y un saludo para mis papis, saludos para toda tu familia, mi queridísima Elizabeth. Para ti, para tu familia, tus papis, les mandamos un mega besotote bien tronado. Ahí te va. ¡Vámonos! ¡Y sus tachitas gordas! ¿Listos? ¿Preparados? Por supuesto, no se pueden ir sin su... ¡Órale, cocazo! ¡Más vale tarde que nunca! ¿A poco no?
2: ¡Sí, señor!
1: ¡Claro! ¡Ya sabes! ¡Baila esa cumbia! Me dice por aquí, así me ha pasado. Lo de tener algo en la punta de la lengua y nomás no, con canciones. ¡Híjole! Sí, ahí me identifico bastante con las canciones. Yo creo que hasta muchos DJs les pasa que traen nomás la tarareas. ¿Cuál canción es esa? ¿Cuál es? ¡No acuerdo! Así estoy, me estreso. Con mis canciones y personas o palabras. Y se me hace un gran esfuerzo hasta que a veces mejor lo dejo de intentar. Y en un rato solita la mente lo recuerda. Se siente así. Ay, lo van a hacer un poquito. Ándale, haz de cuenta así. Sí, justo, se siente como, como si te llegara así una idea del cielo. Como... ¿Cómo? De los rituales, no lo he visto uno, o es como tipo yo lo sé, pero no doy. No, es que hay como tipo de rituales o bueno, es que muchísimo hay de que santos, ¿no? De que no, o sea, quién sabe qué tanto y no sé qué tanto y que otros que ánimas del no sé qué, que hubo y que cuay. Sí. Yo la verdad es de que sí les he llegado a aplicar, de esas veces que ya estás desesperado y de que ¡ay, ay! Ocupo la, mi acta de nacimiento. ¡Onta! ¿Cómo se puede haber desaparecido tan rápido en 8 años nomás, oye?
2: ¡Hombre, Chapolín!
1: Ya de ratito ya te acuerdas de que ay, todo lo ponen debajo de la cama, del colchón, levantas y ¡urris! Ahí estaba debajo. Abajo del colchón y mira, bien planchadita, bien bonita, lisita y como nueva.

0: sí, te mandamos. Mira, palomita tempranera, esa, cuéntala como tu corazoncito. Te queremos mucho. No, porque me caes muy bien, Arlette. Siempre está así como que bien loquilla. Se me afigura que está como yo. Siento que ella su desayuno igual es un chocolate, una coca y un café. ¡Ah! Siempre habla con mucha energía, feliz, contenta. Oye, pásatela súper, diviértete. Ahí te encargo algo. Me traes una alcancía, yo creo una alcancía. Así, juega así en las canicas o algo así chido y todo. Y ya te ganas una alcancía y me la regalas. ¿Sí o qué?
1: No.
0: ¡Ah! ¡Ándale, por favor! A mí me gustan mucho de esas.
2: No.
0: Bueno, pues. ¡Saludate, diviértete muchísimo, viernes!
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0: Choclo Vino Junior, Choclo Vino Junior, Vino, ¿cómo estás?
1: ¿Todo bien? Muy bien, ¿y tú? ¿Qué rollito?
0: ¿Qué tal el calorón? Y eso que todos no estamos en julio. No, ahorita está, de veras, para estar en un mall, caminando, amortiguando el frío. Parece que los aires no funcionan. Bueno, pues Tasha Gorda, es por el trabajo, otra vez. Pero solo reportándome y desearles un feliz martesito. Los saluda Sergio el Bailador.
1: ¡Saludos para Sergio el Bailador! Ya se me agrazó. Ya se te está haciendo costumbre el llegar tarde. Ya se te hizo costumbre. No es que el trabajo. No hay que mentir para convivir. Está bien que sí. Sí, para alguna excusa. Una vez me lo dices en la semana. Chance y te creo, pero todos los días, Sergio, trabajando, no creo, oye.
2: No te creo.
1: No, o sea, si me dices, no, es que se me hizo tarde, me andaba haciendo loco en la bodega, o andaba esperando tiempo para checar más tarde, para acumular horas, chance y sí, pero no, pues. No, sí, Sergio, hasta te digo, quédate otra hora más, ¿eh? Hola, hola, buenas tardes. ¡Tardesísimas! Ando deshidratada. No vayas a salir como Sergio, ¿eh? No. Ese Sergio dice que se anda deshidratando y en vez de tomar agua. Vamos a hacer inspección de termos, ¿eh? Sobre aviso, no hay engaño. Voy a tener que hacer inspección de termos para todos aquellos que dicen, no, es que ando deshidratado, es que el calorcito, ¿no?
3: No.
1: Ando deshidratada, estaba en observación, por eso no fui la primera hoy, pero no se me olvida mi palomita tarde. No, hombre, espero que te encuentres súper mejor, mi queridísima Brenda, qué bueno que te comunicaste. No pasa nada malo. Que te recuperes. Ya toma más agua, por favor, oye.
2: Yo te extrañaré.
1: No se muere. Como son ganchos.
4: ¡Mataron a la señora!
1: ¡Que no!
3: ¡Mataron! No.
1: Oye, Brenda, te mandamos un abrazote. Un besotote. Muchísimas gracias por tu mensajito. ¡Mira! Nos manda para acá una imagen y donde traen los termos. Oye, este termo padrísimo. Traje mi vaso con los coreanos. ¿Dónde andas, criatura del señor? Oye, nos manda para acá los termos que hicimos de promoción de BTS. Morados y todo, junto a nuestros amigos de Bamboo Garden. Espero que tú hayas aprovechado esta promoción, ¿eh? En verdad, espero tú también lo hayas aprovechado. Y qué genial. Ahorita por ahí espero nos compartas a ver en qué parte del mundo anda esa personita. Esta tremendísimo radio escucha con su termo. Y qué bonito que sí, nos mandó evidencia, foto y todo. ¡Ah, mira, para que sí alcanzo a ver! Fan Festival. ¡Hala! Andas hasta Monterrey, andas en tierras regias. ¿Qué será? ¿Que te alcanzamos? ¿Te alcanzamos o qué? Yo digo que sí.
5: ¡Vámonos! ¡Hombre, Chapolín!
1: ¿Sí, Campito? ¿Por ahí? ¿No? ¡Una maleta! ¡Dale! Oye, tenemos algunos mensajitos, pero regreso contigo en unos instantes. Sigue disfrutando de la mejor música y sobre todo de unos buenos consejitos.
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10 minutos en la frecuencia exacta. ¿Y qué crees? Es momento de irnos con tu segmento tan esperado, los chistes más rancios, pasados y aguados de la radio. Así es que nosotros comenzamos a... ¡Arrancamos! Los chistes rancios de la radio. Manda tu mensaje 915-667-1389. 915-667-1389. Los Globos.

0: comenzamos. Los Globi chistes, así ya arrancamos. Con Globiro Junior Show, chistes para ti. Los Globi chistes que te van a hacer feliz. Para pa pa pa.
1: Dice para qué. Globi chiste, chiste, chiste, échale. ¿Cómo se dice psicoanalista en japonés? ¿Psicoanalista en japonés? No sé, ¿cómo se dice? ¿Cómo se dice?
2: Sacudo tu coco. Sacudo tu coco.
0: Estuvo malo. Estuvo malo. Estuvo malo. Malo, malo, malo.
2: Participante 512 eliminada.
1: ¡Ahora es el siguiente Globo Chiste!
3: Doctor, creo que necesito gafas.
4: Estoy de acuerdo, pero no.
3: Pero no.
4: No puedo ayudarle. Esto es un banco.
5: ¡Hombre, Chapolín!
0: ¡Pero esto es chiste! ¡Estuvo malo! ¡Estuvo malo! ¡Estuvo malo! ¡Malo!

0: hace Shakira cuando le mandan un mensaje de texto? ¿Qué?
1: Lola, Lola, Lola, Lola, Lola, Lola.

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1: ¿Te huevito chopecha? ¿Te huevito chopecha? Tú no eres mi papá, lo viro.
2: Pierna para allá.
1: Ah, dice huevito chopecha. ¡Pam, pam, pam! ¡Vámonos rápidamente con muy buena música y por supuesto unos consejitos! Porque regresando también tenemos Tai Tai a cargo de Shakira.
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0: casa del día, hijo Tuburi. ¡Ay!
1: Colombia es la pachanga. Nos vemos, nos despedimos por esta rica calientita tarde. Oye, bastante calorcito ya. Todos, los invito para que abran su refri y todo. Dejen el refri abierto a ver si se enfría este rollo. A ver qué onda.
2: Bailando tú conmigo hoy.
1: Porque bonita noche. Una hora más. Una hora más.
3: Una hora más. Una hora más.
1: Oye, te quiero invitar para que nos sigas en las redes sociales. Así es. Oye, invítanos en la red. Síguenos en las redes sociales. Te quiero invitar para que estés al pendiente de Facebook, Instagram, TikTok, YouTube. Por ahí te tengo algunas noticias próximamente. Muy, muy, pero muy pronto. ¿Sale? Así que ve, síguenos a nuestro Instagram, Facebook, GLOWBIRO, Globiro Your Show. Porque muy pronto te estaré compartiendo unas noticias de algo muy interesante que viene. Así que muchachos, síguetela pasando de lo mejor, que lleguen con bien a su destino. Por hoy se cerró el telón. ¡Nos vemos! ¡Hasta mañana! ¡Bye, bye!
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Somos mucho más que 11. ¡Vamos, muchachos!

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3: Desde Guadalajara. Desde la tierra de Dios y María Santísima, mi querido Fergay. 0-0. Portugal le ganó 5-0 a Uzbekistán. Inglaterra también. 0-0 Inglaterra, ¿eh? No puedo hacer nada con gana.
4: Nada, oye. Y tuvo ahí una Harry Kane y sí, la mandó a la satélite Morelos, diría el perro Bermúdez. Y Panamá, que creo que pues ya se está, ¿no?, retiradísimo, sí, ya, de esta copa. Perdió 1-0 frente a Croacia, que también Croacia ha estado flojona.
3: Sí, hombre, que les abran el canal porque van de regreso los panameños. Y Colombia se enfrenta a la República Democrática del Congo, van 0-0.
4: 0-0,
3: ya. Partido que tiene el Estadio Guadalajara completamente amarillo, una invasión colombiana allá en la tierra de Dios y María Santísima, en donde nos están escuchando, y que pues, seguramente depara el resto del partido muchas emociones, mi tío Fer.
4: Así es, y hoy les tenemos muchas sorpresas, como siempre, aquí en Amigos y Derechos. Más adelante va a estar con nosotros, ni más ni menos que Octagón. Octagón, sí, va a estar
3: que
4: acá.
3: Jugó en la América.
4: Es lo que se dice, ya escuché, hay rumores, veremos si son ciertos. No podemos, se le va a preguntar.
3: No podemos saber quién era.
4: Es que qué curiosidad.
3: O sea, no podemos saber quién
4: me
3: era.
4: Me cargó, Jessy, quiero saber quién es. A lo mejor aquí fuera de cuadro le voy a preguntar, hasta si es necesario le voy a soltar una lana para que me diga.
3: Oye, también viene René con nosotros, una chica que no sé si sea futbolera o no, René, pero es increíble, es muy buena persona.
4: Sí, qué voz tiene.
3: Canta muy bien y nos lo vamos a pasar increíble el día de hoy. ¿Te parece si vamos con las declaraciones del bicho?
4: A ver qué dice, porque además se enojó después de que le hicieron una pregunta que venía una ahí medio con jiribilla con respecto a Messi, pero bueno, se fue por la banda derecha y la evitó. Vamos a escuchar las declaraciones de Cristiano Ronaldo, que ya apareció en esta copa. El bicho.
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5: Mejoramos. La vida es así. Hay contrapartidas que tenemos durante los partidos, durante la vida, y lo objetivo principal es siempre mejorar. Fue lo que hicimos. Te puedo decir que fue una semana muy, muy dura, una semana difícil, una semana que la opinión pública fue muy dura con nosotros, todos los jugadores, especial para mí, para el entrenador. Pero si es siempre así, no pasa nada, porque como debes calcular, ya son 23 años de profesión, y siempre cuando las cosas van bien, Cristiano bien. Cuando va mal, es un retirado, ya está viejo, siempre será así. Pero bien, dieron una buena respuesta yo y mis compañeros, que era lo que queríamos. Estábamos bien posicionados, jugamos bien, jugamos con las líneas arriba, y cuando así es muy difícil para Portugal.
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3: Así ha sido siempre, ¿no? Va en Portugal mal, o el equipo donde juega mal, y es él. Va bien, anota, y es él. O sea, pues son las grandes figuras del Olimpo del fútbol.
4: Exacto, y se hablaba de un egoísmo, y hoy pues se demostró en la cancha de que Cristiano Ronaldo, pues no hay egoísmo en su ser, ¿no? En su manera de jugar al fútbol. Ahí se le entregó luego a Bruno Fernández para dejarlo solo y anotar uno de los 5 goles de la selección de Portugal. Y la verdad es que aguas, porque Portugal ya con esto me parece que se pone ahí como uno de los fuertes candidatos para llevarse la copa.
3: Oye, y juegazo el domingo, ¿no? En Miami, Florida, Portugal-Colombia.
4: Sí, ahí se puede.
3: Juegazo, de verdad, ¿no?
4: También para Colombia. Jessy, ¿te parece si vamos con otros de nuestros colegas, compañeros, aquí en Amigos Sin Derechos? Vamos a escuchar el reporte de Gerardo Velázquez de León y Luis Castillo, que estuvieron en el partido justamente de Portugal.
3: ¡Vámonos!
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6: Muchos saludos allá.
3: ¡Siu!
6: Vámonos, siu.
3: ¿Sí salió?
6: Oye, qué fiesta hoy otra vez. El mexicano se ha convertido en seguidor de todo.
7: No, es el que tiene para pagar aquí en Estados Unidos. O sea, el mexicano que vive acá tiene el nivel económico para pagar. Hoy pagaron entre $800 y $1,000.
6: Y ¿no? los que les fue bien, después Exacto. pagaron algunos más. Hoy se vivió la fiesta de Cristiano Ronaldo aquí en Houston, la presencia del portugués, del bicho, con todas las camisetas que había en el estadio, eran con el número 7, y con la realidad que estamos hablando de un hombre que tiene pues un imán muy importante, evidentemente taquillero, pero que además impone un récord, porque ayer a Messi todo el mundo le hacían loas y succiones. Y hoy a este hombre parece que pasa desapercibido, ganó 3 mundiales consecutivos.
7: Ese es un récord, y además, Houston, we have a problem. Se acabaron las playeras de CR7 en todas las tiendas de Houston, ¿eh? Hay gente que andaba buscando, ¿pronuncié bien? ¿O cómo era?
6: No, we are a problem, bro.
7: Houston, we are a problem.
6: Arriba el Cruz Azul, ¿sí? Oye, el Mundial en Texas está siendo para los mexicanos, ¿eh? La verdad es que...
7: Ah, mira.
8: Arriba Guadalajara.
6: Y ya trae su... Oh, bueno, en fin. O sea, cuando empiezan a debrayar después de...
7: Claro, amigos, sin derecho.
9: A Colombia.
7: Eso.
6: Le vamos a ganar a Colombia en Miami. Oye, ah, no, pero yo no le voy a Portugal.
7: Queda claro que es mucho, o sea, el del 100%, un 50 o 60 son mexicanos.
6: No,
7: que
6: mucho más, yo creo, ¿eh? ¿No? En Houston se ha vivido como el fenómeno de que son mucho más mexicanos que...
7: ¿Que portugueses o
6: portugueses, uzbecos? Había... Pues había una parte, yo no sé dónde salieron, la verdad, venía, si vienen de Uzbekistán y van a gastar tanto dinero para ver ese equipo tan malo que trae Fabio Cannavaro, la verdad es un desperdicio de dinero. Hoy Cristiano Ronaldo se convierte desde Alemania 2006 a la fecha en el único futbolista que ha anotado en todos los mundiales en los que ha participado, es decir, en 6. Messi no tiene ese récord.
7: No.
6: Messi no anotó en Sudáfrica 2010.
7: Tampoco.
6: Y pues Cristiano Ronaldo... Para todos los que están haciendo la succión gigantesca a Messi, este hombre está también en la historia de las Copas Mundiales.
7: Es más popular, me queda claro, CR7 que Messi. O sea, el CIU lo pone en otro lado. O sea, esa marca registrada del CIU, todavía se escuchan y en el estadio se esperó para el CIU. Es decir, es un fenómeno. ¿Qué va a hacer ya ni la FIFA cuando se vayan estos dos,
6: pues tienen,
7: dos
6: tipos? Pero vienen otros.
7: No, ni Lamine ni Kylian le van a llegar a... No, no en el fútbol, sino en la mercadotecnia.
6: Cuando se fue Pelé, ¿quién venía? Digo, Maradona, ¿y ahora quién va a venir? Y ahora y vienen otros. O sea, esto es así, es generacional. Me parece que hemos visto hoy un partido muy sencillo para Portugal, que se encamina a la clasificación y donde Cristiano Ronaldo impone récords, ¿no?
7: Exactamente, ahí está el bicho CR7 haciendo historia acá.
6: Regresamos con ustedes al estudio.
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3: Bien, oye, tenemos un invitado de lujo, Fer, de lujo, ¿eh?
4: Así está con nosotros esta noche aquí en Amigos Sin Derechos. Le recibimos con un fuerte aplauso y están sonando los tambores aquí en Amigos Sin Derechos. ¡Octagón!
3: ¡Sí, señor!
12: Bien,
4: eso es como le va.
3: Sí, señor, el amo de los ocho ángulos, el queridísimo Octagón está con nosotros. ¿Cómo estás, Octagón? Qué gusto saludarte. Bienvenido a este programa. Estamos en streaming, estamos en la radio y nos da mucho gusto saludarte. Preguntarte si te gusta el fútbol.
12: Sí, claro.
3: Sí, cuéntanos a qué equipo le vas aquí en el fútbol mexicano.
4: Al América.
3: Dios de mi vida.
4: América, oye.
3: Que Dios me lo cuide.
4: Oye, sí, bueno, pues entonces no le gusta tanto.
3: Que Dios me lo cuide. Que Dios me lo cuide.
4: Hay otro, el Veracruz.
3: El Veracruz. El Atlante, que ahora viene, El Atlante, viene el Atlante, sí, ahí viene.
4: Fuerte, ¿no? Sí, a ver, dime algo, porque estuve investigando ahí varias cosas de ti y al principio del programa lo mencionábamos. Se rumora, se dice, se especula, porque ya sabes que hay gente que es bien especulera. Que fuiste.
3: Sí, los más, los más.
4: Sí, los más.
3: Los más, los más.
4: Se dice que jugaste fútbol.
13: Me probé en el 74, 75 en el América.
8: yo estaba estudiando y me dieron la oportunidad de venir aquí al club y me vine a probar.
4: Allá, Cuapa.
8: Sí, pero antes te acuerdas que hacían muchos exámenes y todo.
3: Sí, claro.
8: Iba subiendo de tercera, segunda y de segunda los que quedábamos. Teníamos la oportunidad de jugar con el primer equipo, que era Carlos Reynoso, el Pichujos Pérez, el Campeón Hernández, el Pajarito Cortés, y todos ellos. Todos.
3: Oye, ¿y en qué posición jugabas o de qué jugabas?
8: Centro delantero.
3: ¡Hala! Centro delantero. Señora,
8: Cristóbal Ortega, acuérdate que salió del Torneo de los Barrios.
3: Sí, ¿cómo no?
8: ¿Te acuerdas que en ese entonces el Torneo de los Barrios era muy importante?
4: Y ahí salían todos los equipos.
3: Era un semillero.
8: Sí. Era un semillero y la gente iba y sacaba muchos, muchos jugadores que al paso del tiempo llegaban a ser grandes estrellas.
4: Oye, pero al final sí te quedaste, no te quedaste,
8: no,
4: te
8: me
4: fuiste
8: quedé.
4: Ya por la lucha, o sea, fue en ese momento en que hiciste la transición de ¿sabes qué? Voy a dejar el fútbol y me voy a la lucha, ¿o cómo
8: lo
4: fue?
8: Que pasa es que uno viene primero por las ganas, ¿no? Y uno quiere ganar dinero, y
3: sí, claro.
8: Uno venía de provincia, yo nací en Veracruz, pero estudié en Jalapa, Veracruz. Yo estaba estudiando y pues yo quería salir de donde estaba yo, y pues a la hora de que ya pasas a determinados lugares ya pues se te empiezan a pedir una pequeña cuota, y
3: una
8: pues yo no venía a dar, yo venía a ganar, ¿no? Entonces me salí de ahí y me metí a Petróleos Mexicanos.
3: Okay,
8: yo trabajé en Petróleos Mexicanos 10 años.
3: ¿En plataforma o
8: no, oficina? Aquí en Marina Nacional.
3: Marina Nacional, muy cerca aquí.
8: Sí, muy cerca. Y yo estaba trabajando ahí y llegó a trabajar conmigo Radamés Coco Masacre. No sé si se acuerden de la vieja guardia de los infernales, Satánico, Pirata Morgan y Masacre.
3: Sí, okay.
8: Él fue el que me llevó a entrenar por primera vez a la Arena Patlaco.
3: Entonces en la Arena Patlaco empezaste a entrenar. Y luego ahí te dieron tu primera oportunidad.
8: Me dio el señor Reyes, me dijo, te voy a debutar en el 82, debuté con el nombre de Dragón Dorado.
3: Ok.
8: Con ese personaje, ese salió de una de las películas de Bruce Lee, que se llama Operación Dragón.
3: Sí, okay. Sí, sí.
8: Que al último salen unos dragones dorados, dije, me voy a poner el Dragón Dorado porque yo soy arte marcialista.
3: Ajá.
8: Entonces, empecé con el nombre de Dragón Dorado, y estuve como unos 6 meses, y el mismo señor Reyes me dijo, ¿sabes qué? Te vamos a cambiar el nombre para darte una mejor oportunidad. Y me puse La Amenaza Elegante, que era el seudónimo de Fantomas.
3: Ah, mira, claro.
8: Con Fantomas, ese personaje sí. Estuve 7 años.
3: Yo leía mucho el cómic de Fantomas.
8: Sí, sí, sí, sí. Ese cómic, ese nombre, yo estuve 7 años y pues me sirvió para foguearme a diferentes arenas de la República Mexicana y de aquí, del DF y del Estado de México. Y después vi la película de Chuck Norris que se llama The Octagon Fight.
3: Ajá.
8: Y de ahí sale el nombre de Octagón.
3: Ah, pues muy bien. ¿Y cuántos años?
8: 38 años.
3: Uf, ¿toda una vida?
4: Toda una vida, sí. Oye, ¿qué se siente ser? Pues básicamente un superhéroe para millones y millones de niños.
8: Pues yo creo que es una responsabilidad, ¿no? Yo creo muy grande porque yo venía a las luchas y íbamos a la Arena Veracruz, los veíamos a los luchadores y los seguíamos a ver si los podíamos ver sin máscara, cosas que,
3: claro,
8: que uno vive de niño y que ahorita, pues ya con mi carrera, lo sigo viviendo y ahora tengo la oportunidad que los chavitos se acerquen con uno.
3: Oye, y esto de las oportunidades, así como a ti te la dieron alguna vez, me imagino que tú también a lo largo de estos prácticamente 40 años.
8: 44.
3: 44 años, más bien prácticamente 45 años, tú has dado oportunidades.
8: Fíjate que tenemos, tengo primero que todo una asociación. La Asociación Nacional de Luchadores Profesionales Independientes. Eso lo hice con la finalidad de que todos los luchadores que somos independientes, que tengan la seguridad que si se suben a luchar a un ring y se llegan a lastimar, va a haber una persona que va a velar por los intereses, y esa persona soy yo.
3: Okay.
8: Porque los que somos independientes no tenemos un seguro social, un seguro de gastos médicos, y si tú te llegas a lastimar, por ejemplo, lo que es muy frecuente, tibia y peroné, rodillas, clavículas, codos, son operaciones que salen arriba de 100,000 pesos. Y
3: sí, ¿no?
8: Lo paga el mismo luchador. Entonces tratamos.
3: ¡Ay! Dios de mi vida. Viene enmascarada, ¿eh? Viene enmascarada.
4: Ya me la encontré ya afuera.
3: Viene enmascarada. Así es.
9: Ay, pues viene a saludar a mi ex marido, el hombre.
3: ¡Ah, no!
4: Sí. Pero todos son tus ex maridos,
9: bueno,
4: Rosa Concha.
9: Pues él fue mi casi, o sea, imagínese nada más, ¿verdad?
4: Tenía 12, 3
8: caídas. Dije que no dijeras nada.
9: Bueno, pues es que voy a decir esa y otras cosas.
4: Oye, ¿ya te ha aplicado la hurracarrana?
9: Ay, no, no.
3: De la tercera cuerda.
9: La voladora.
3: Uy.
9: El triple capirucho con salto mortal y caída libre. Oh, imagínate, no, nada más. Oye. Pero bueno, Octagón, querido, quédate con nosotros. Vamos a hacer después de la pausa una preguntilla que te traigo ahí. Está con nosotros René y esta belleza, licenciado sí, en ciencias de la radio, sí, la televisión, la cinematografía, Jessy Cervantes.
3: ¡Ay, Dios! Vamos a un corte comercial, regresamos.
9: Me pongo loca, claro que sí.
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0: es el que ahorita está portareando bien, está parando bien, y lo tenemos que dejar porque está con el ánimo muy
1: jugando. O sea, aparte es importante que pare otro juego y que esté listo para lo que serían 16avos y octavos, que pues seguramente estamos aquí. Ya estamos en radio, es para todo el país, está Octagón con nosotros y estamos hablando justamente de fútbol. Estábamos preguntando fuera de la transmisión radial y en lo que es nuestra transmisión de streaming, ¿qué opinaba del seleccionado nacional? Y pues muy buen augurio, ¿no?
0: Yo lo veo muy bien. Yo creo que nunca habíamos ganado 2 partidos seguidos. Mañana va a ser el tercero. Con 9 puntos nos vamos a ir invictos. Nos vamos al 16 y después al octavo. Yo creo que todavía tenemos.
2: En este caso, tú entonces no harías ningún cambio para mañana, porque también hay mucha polémica en este sentido, en el que la gente dice que a lo mejor va a haber muchos cambios y que Aguirre va a meter que sí a Chávez de lateral izquierdo, que a lo mejor va a probar a Santi Jiménez como centro delantero. ¿Tú te irías por la alineación que ya tenemos segura y con la que hemos venido jugando?
0: Yo creo que Raúl Jiménez es un jugador que te da mucha confianza, recupera mucho balón. Te recupera balón y da y sirve. Entonces yo creo que por el momento, el primer tiempo el cuadro debe estar como lo ha estado presentando. Okay. Yo lo que sí diría, por ejemplo, en el medio campo, ¿no? Sí, claro. Y que también ya ves que ha hecho 2-3 cambios. Sí. Mora es un chavo que tiene muchas ganas de sobresalir y está en su mejor momento y hay que aprovecharlo. Cuando está motivado, hay que sacarle provecho.
1: Eso es de la gente, lo pide, lo ha pedido en el Azteca, bueno, en el Ciudad de México y luego también en el estadio Guadalajara, lo pide la gente, le grita a Mora. Sí, entonces la gente lo quiere.
3: Oiga, licenciado Octagón, pues yo fíjese que le traigo una propuesta, porque este niño, mi Fergay, niño que ve ahí.
2: ¿Qué tal? Mucho gusto.
3: Trae mucha, ¿cómo le podría decir? Pues la comezón en la colita de ser luchador, imagínese nada más.
1: Seguro tiene lombrices.
3: Pero él quiere ser de los exóticos.
1: Pero
3: si se le ve y se le nota, miren. Nada más.
1: ¿Exótico?
3: Tanguita dorada se quiere llamar. ¿Cómo le ve usted?
1: ¿Cómo?
3: Tanguita dorada, claro que sí.
2: Sí, es que sí la traigo dorada.
1: Yo pensé que bordada.
2: Ya, no, dorada también. Sí. Oye, pero ¿cómo?
3: ¿Le ve usted de posibilidades de que entre en el ámbito de los exóticos, en el ámbito de la lucha libre aquí?
2: ¿Qué opina de este cuerpito?
0: Lo puedo invitar a entrenar y ya vemos si tiene las cualidades.
2: Pero mira, nada más esta condición física.
3: Parece.
1: No, sí salimos corriendo, venga. Sí salimos corriendo todo.
3: A mí no me vengas, porque yo sí me vengo.
1: Sí. A ver, uno. Ahí está, mira, 2 exóticos. Pueden ser 2 exóticos. Sí, sería maravilloso los exóticos.
3: Justo, tanguita dorada, a ver cuándo nos enfrentamos.
1: Y la dama de México, ¿no?
2: Exacto.
1: Tanguita dorada y la dama de México.
0: Van a ser buenos.
3: Pues sí, ¿qué tal? Oiga, ¿qué tal los exóticos? ¿Verdad que son buena gente los exóticos?
0: Son muy profesionales, muy deportistas. Yo creo que también es un tipo de espectáculo que la gente disfruta y que México es especialista en todo ese tipo.
3: Y la pimpinela, escarlata, ¿verdad?
0: Todos ellos.
3: Y ahora la tanguita dorada, Gai.
2: Ya sé, la tanguita dorada. Oye, antes de despedirnos de Octagón, me gustaría, no sé si se pudiese, porque está aquí la señora Rosa Concha con nosotros, si le pudiera aplicar una de esas llaves que luego le gusta que le
3: no
2: aplique, pero
3: puede,
2: en la cama.
1: No, leyenda, no.
3: Es que esas más que llaves son posiciones, Fernando. Fernando, llaman. Tú que no sabes, tú que todo es misionero, todo es aburrición. Acá son posiciones, ¿verdad, Octa?
0: Y pegadas.
1: Ay, muy bien. Muchísimas gracias, Octagón, por estar con nosotros. De verdad, gracias. Nombre.
0: Mañana festejar el triunfo.
1: Mañana festejar el triunfo de México. Claro que sí, mi querido Octagón. Muchas gracias por estar acá.
0: No, gracias por la invitación.
1: Amigos sin derechos, con Octagón.
0: Y arriba México.
1: Sí, señor.
3: Ubícase, porque vamos allá. Le voy a enseñar qué bonito camerino me pusieron, ¿eh? Ay, no sabe un espejo en el espejo.
1: Oye, hasta ahorita, minuto 64, 0-0 Colombia y Congo, ¿eh? Siguen empatados a 0, no hay goles en Guadalajara. Y vamos a esta cápsula con Karen Casillas de Caliente.mx.
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5: Amigos sin derechos, estamos desde Bellas Artes y vamos a descubrir quién es el jugador más guapo del mundo.
6: Colombia, por lo menos hasta Richard Ríos.
5: ¿Quién es el jugador más guapo del mundo?
6: Ronaldinho.
7: Es un papucho. Su cara parece tallada por los mismos ángeles.
5: ¿Quién es el jugador más guapo del mundo?
8: James Rodríguez.
9: El jugador más guapo del mundo.
5: Gaby de España. ¿Es el jugador más guapo del mundo?
9: James. Cristiano Ronaldo.
10: ¿Por qué?
9: Porque es el mejor, el más grande.
10: Mándale un besito.
9: Cristiano, si me ves, un besito.
10: Más guapo del mundo.
9: Pelé.
10: Más guapo del mundo.
11: James Rodríguez.
10: ¿Quién es el jugador más guapo del mundo?
12: James, por supuesto.
10: ¿Quién es el jugador más guapo del mundo?
13: Gallardo.
10: ¿Por qué?
13: Está precioso.
10: Eso. Más guapo del mundo.
14: Richard Ríos, dígale así una vez.
10: Oye, aquí está pasando algo, amiga. Amiga, ¿quién es el jugador más guapo del mundo?
15: Santiago Jiménez.
10: El rompo del mundo.
16: Tito Lewandowski.
10: ¿Por qué?
16: Es guapísimo, es bueno, tiene buen paso.
10: ¿Quién jugador más guapísimo, así con carita de ángel?
17: El que juega en Egipto, Salam.
10: Ay, amigos sin derechos, ahora ya saben quién es el jugador más guapo del mundo. O por lo menos eso es lo que la afición cuenta. Yo soy Karen Casillas y volvemos hasta el estudio de Amigos sin Derechos.
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1: 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Vámonos con el zar.
2: Hola, hola, hola, hola. Vamos contigo, mi querido Carlos Aguilar, el zar del boxeo y también del fútbol. Te escuchamos aquí en Amigos Sin Derechos.
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18: Hola, hola, hola, Jessy Fer, les mando un gran abrazo. La verdad es que a partir de mañana comienzan cuatro días de jornadas de 6 partidos. ¿Por qué? Se juegan al mismo tiempo y se definen 3 grupos, de tal manera que el grupo A, el grupo B y grupo C estarán definiéndose para el día de mañana. Fundamental lo que pueda pasar con México. Se habla de que Javier Aguirre va a hacer unos cambios, que los necesita. Yo no creo. Yo con toda honestidad creo que prevalecerá la gran base del conjunto mexicano. ¿Por qué? Porque necesita los puntos. A diferencia de otras ocasiones donde la diferencia de goles marcaba la diferencia, ahora el primer criterio son los duelos directos, pero también los puntos. Es decir, México podría tener 9 puntos de vencer a Chequia y evitar que haya un tercer lugar del grupo A, lo cual le daría una condicionante a México favorable para evitar a los grupos fuertes, donde están España, por ejemplo, o Costa de Marfil, o también por ahí aparece Cabo Verde. Así que lo ideal sería que México venciera a Chequia y llegaría a 9 puntos. Atención con Chequia, que es la última posibilidad que tiene. Venciendo a México se quedaría con una enorme posibilidad. Hasta el momento México, la Ciudad de México, estará viviendo este partido. Sudáfrica también estará enfrentando a Corea del Sur. Sudáfrica con la intención de vencerlos, pero la verdad veo imposible. Creo que Corea del Sur se convertirá en el segundo grupo. Esto sucederá justamente en Monterrey. Atención con el grupo B. Suiza y Canadá tienen 4 puntos. Duelazo en Vancouver, así que Canadá me parece podía levantar la mano. Teniendo un punto, clasifica en los duelos directos. Había que ver qué pasa con estos dos. Me parece que Canadá quedará como líder de grupo. Bosnia y Herzegovina enfrentando a Qatar, tienen un punto difícil aquí. Quien saque la victoria verdaderamente se mete como tercer lugar. Esto se dirime en Seattle. Atención con el duelo entre Marruecos y Haití. Creo que Haití va a recibir una goliza. Los brasileños africanos, que así le califican a los marroquíes y que tienen a Hakimi como uno de los mejores hombres en Atlanta, me parece que va a dar un festival de goles y Marruecos levanta la mano para quedarse con ese liderato, porque aquí aparece Brasil contra Escocia. Escocia puede ser rival de México. Si logra empatar con Brasil, podría pasar como tercer lugar, incluso disputarle el segundo. Pero si Brasil termina por vencerlo y Haití, que no tiene hasta el momento puntos, podría pasar como ese tercer lugar. Así se dirimirán justamente el grupo A, B y C. Mañana, fundamental, reiteramos, fundamental que México tenga pocos cambios. Se habla de que si Memo Ochoa, yo en lo personal creo que Javier Aguirre no está dispuesto a hacer homenajes, tendrá que sacar al tal Rangel como titular y una columna vertebral muy dura, muy visible, muy sólida. Por ahí se habla de Mateo Chávez sustituyendo justamente al caso de Gallardo y por supuesto mandando arriba al Memote Martínez, que tiene gran profundidad con el cabeceo, y me parece que ante hombres altos como los chequios sería importante sacar la victoria. Así que ya lo saben, una cita imperdible para México y empiezan 4 días importantísimos para el domingo. Ya tenemos duelos de mata-mata, eliminación directa. Por lo pronto, abrazos, nos vemos pronto.
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1: No sé qué decir.
2: No, yo tampoco estoy.
1: ¡Fuera! ¡Fuera! ¡Fuera! ¡Fuera! ¡Fuera! ¡Fuera! ¡Charlatán! ¡Fuera! ¡Charlatana! ¡Fuera! Ahí está, de New York Times.
3: Farsante,
1: señoras y señores.
3: Señor licenciado Yester Bantes.
1: Las portadas de los periódicos.
2: Es lo que dicen, Rosa Concha.
1: Mentirosa, farsante, charlatana.
3: ¿Pero de dónde sacan esa brutalidad? Es el
1: New York Times.
3: Se me voltearon los cuyellos. Qué bárbaro. O sea, un día antes me halagaban, desgraciados.
1: Mentirosa.
3: Para eso me gustaba.
1: Dice el The Washington Post.
2: Que se volteó, fuiste tú, Rosa más.
3: ¿A qué pirros de...?
1: ¿Cómo ve? Farsante.
2: La supuesta pitoniza.
1: Traigan, por favor, a... ¿Cómo se llama el...
3: Ramsés Vidente.
1: A Ramsés, traigan a Ramsés, si fuera tan amable.
3: Pero qué manera de... Pues ahora sí que de... Pues de... darle dinero a la prensa para que hable mal de una mujer que lo único que hace. Mire, yo lo único que tengo que decirles es... Mira, ahora ni
1: ¿cómo cantó empate? Ganaron 5-0. ¿De dónde vio? ¿Cómo se confundió? Ay, el tema de México.
3: No sé, mire, yo la verdad hoy sí me encuentro muy apenada. A mí estos, mire, todos los de la producción, que me tiren sus piedras porque de esas hago, hago
2: mira,
3: mi pared.
2: Mira, Rosa Concha, tenemos la predicción de ayer para que lo
1: ¡Farsante!
3: ¡Despreste! ¡Me van a odiar!
2: A ver.
3: ¡Ay, empate, mañana!
1: ¡No, Rosy!
2: ¡Portugal, Uzbekistán, empate, Rosy!
3: ¡Empate, ¿lo estás viendo? Mañana! ¡Uzbekistán! Aquí le estoy viendo la U y aquí la P. Mira, mi hijo, ¿verdad? ya no te dejes de las chicas. ¡Híjole! No, bueno.
1: No sería el pelo del muchacho.
2: El honguito,
1: ¿no?
3: Yo te voy a decir. Me quedé pensando cuando yo me fui para la casa. Dije, a lo mejor el niño lo que traía era una orzuela espantosa. Claro,
2: fueron los piojos.
3: Bueno, yo creo que más que el piojo fue la orzuela. Ya se tragó mitad del pelo también la orzuela. No la friguen. No pude ver la visión completa.
2: Eso le estás echando la culpa a su pelo.
3: Yo pienso, de momento, ahorita no pienso leer ni panzas, ni pieses.
1: ¿Y qué vamos
3: lengua
1: a hacer? Porque falta predicción para mañana.
3: Lo que voy a hacer es...
1: Mañana juega México. México, Chequia.
3: Frotar el báculo, que es lo que
1: ¿qué es lo que le gusta? Lo que le sale mejor. La frotada de báculo.
3: Claro que sí.
1: Es lo suyo.
3: Miren nada más.
1: Ay, qué bonito.
3: Y lo pulí. ¿Cómo lo cayó? Qué precioso.
1: Lo veo más negro, el báculo.
3: Es que le puse Armor All. Lo limpié con Armor All.
1: Sí,
3: y aparte,
1: sí, lo veo más rojo. El corazoncito como que brilla más.
3: Sí,
1: no sé.
3: Anduvo visitándome allá por donde chifló el aire.
1: Sí, no.
3: Ahí en la
1: fábrica. Si el báculo hablara.
3: Uy, diría. ¿Verdad? Oye, bueno, pero sí os pido una disculpa a nombre mía. ¿Verdad? Es que sí, tengo que hablar con toda formalidad. O sea, las pitonizas no, las videntes no crees que hablan así de cábale. No, hablan así de os pido una disculpa.
1: Pida una disculpa formal al centro de.
3: Os pido una disculpa a ustedes.
2: Os disculpéis, se diría.
3: Os disculpéis en mi nombre y también de mi escuela, Hogwarts, donde me hice como pitonisa. Y también a toda mi gente del mercado Sonora que decepcioné con esta mondriga. Adivinación que no resultó, pero la
2: verdad. ¿Cuánta gente perdió tantas cosas?
1: No, trabajo. Mucha gente.
3: Ay, no. Ahorita 4,955,000 de seguidores se me fueron.
1: Sí, no,
3: en las redes sociales.
2: Te quedaste con menos 3 millones.
1: Funada.
3: Sí, me quedé debiendo las horas a ver qué va a pasar, ¿verdad? Pero ni modo, mire.
1: Mañana México en contra de... Ahí está el bicho.
3: Ay,
1: el
3: no
1: bichito.
3: Ni para eso.
2: La bichita.
1: El
2: la
1: bichito.
2: Bichita.
1: Pero entonces, a ver, ¿por qué no hacemos el ejercicio de que suelte el báculo?
3: Mira,
1: y lo dirija.
3: Lo voy
1: si
3: a
1: dirigir. Si cae hacia el lado.
3: Voy a invitar a Quinconito. Vente, Quinconito. Ponte a hacer algo de trabajo. Mira, Quinconito le sale re bien, además de que él le va al equipo contrario, ¿verdad, Quinconito? Vamos a ver, ¿qué es lo que quieren preguntar? Yo ahorita voy a pasar el báculo por todo el cuerpo.
1: No se vaya a convulsionar, señora, por favor.
2: Si le estuviera haciendo una limpia.
1: No le toque ahí.
3: No, si yo no, el báculo, que es tremendo, mire nada más. Donde se pare el báculo, eso es lo que me va a decir. Yo se lo voy a pasar como
1: por todo el cuerpo.
3: Metales, así. A
1: está
3: ver,
1: nuestro querido compañero, la gente de la radio, con los brazos abiertos, en forma de Cristo.
2: México, Chequia.
1: El báculo está pasando por todo su cuerpo.
2: Rosy, ¿el resultado cuál sería?
1: ¡Ya se rompió el báculo! ¡Se rompió el báculo!
2: ¡Se rompió el báculo!
1: ¡Se rompió el báculo!
2: ¿Qué significa esto?
1: ¿Qué? Pero es que tocó Rosy. Algo ahí, este...
3: Antes no se te fue para adentro.
1: No, señora, pero señoras, ¿qué va a pasar?
3: Señores, cuando el báculo se rompe, tragedia.
1: ¡No!
3: Pero para el equipo contrario, que no sea de México, que no sea nuestro equipo verde y blanco y rojo, señoras, señores, mañana gana México, ¿saben cuánto?
1: ¿Cuánto?
2: Sí.
3: Mira, 1, 2, 3, 4. ¿Cuántos ojos tienes, Quinconito?
12: 4,
3: porque trae sus lentes de fondo de botella. 4-1.
1: Señoras.
3: Gracias, Quinconito, puede regresar a tu lugar.
1: 4-1, se llegó el báculo, la mitad del báculo. ¡Puentiza!
3: Ando bajoneada, no importa, pero traje mi poesía porque la vida es como una telenovela, la verdad.
1: Sí, y usted es toda una primera actriz.
3: ¡Claro que sí! Bueno, pues, damas y caballeros, esta es la poetisa del fútbol, y dice más o menos así. Buenas noches, fina audiencia. Hoy les vengo a presentar la novela que se escribe en las canchas al jugar. El pobre de Uzbekistán le metieron la verdura. Este día fue para ellos su cadenas de amargura. ¡Ay, nanita! ¡Cuánto drama! ¡Cuánto drama en el fútbol y en el amor! Portugal sumó 3 puntos rumbo al gran premio mayor. ¡Oh, Diosito, que mañana siempre mojo viendo al bicho! Mi Ronaldo con doblete hoy rompió su maleficio. ¡Huela, huela!
1: Dígalo de nuevo, porque es que no se se está trabando.
3: Me encanta. Me trabé así ya, porque es algo muy dramático.
1: Sí, este.
3: Bueno, por favor, póngala de nuevo.
1: Así.
3: Arregle. Sí, se nos trabó. Arregleme la cabeza y dice.
1: Sí, sí.
3: ¡Huela, huela, mi gaviota! Sobre Oyuki, su linaje. Que en amigos sin derechos. Aquí está Rosa Salvaje.
1: ¡Ah, qué bonito!
3: Prometo mañana ganar a nombre de México. O sea, yo voy a ganar
1: a nombre de México. Qué bonito.
3: O sea, lo de México es segundo. Lo que va a festejar realmente el país
2: es la victoria.
1: Y que le hagan el escándalo mañana.
3: Pues sí, porque andan ahora muy sangrones. Pero no importa si le hicieron a Diana Salazar y la quemaron en la hoguera. Y ella le valió madre. Claro que sí.
1: Sí, bueno, sí.
3: Le valió gorro.
1: Madre,
3: gorro.
1: Ya dijo, dígalo.
3: Claro
1: nuevo.
3: Que sí.
1: Sí, ya lo dijo. Vamos a un corte en radio, pero nos quedamos aquí en redes.
2: Claro, aquí andamos.
1: Con la sufridera. Y vamos con David Fighters, ¿no te parece?
2: Exacto, vamos a escuchar a David.
3: Ay, tan bonito que está él.
19: 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En un momento regresamos.
1: Compadre.
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0: panza.
1: Chichi de discotequera, eso sí.
2: Ya estamos de regreso, me parece, ya estamos de regreso.
1: Ya estamos en radio, sí. Estamos en radio, ya para todo el país, para la cadena EXA, la cadena La Mejor, estamos en la cadena Globo y en MBS Noticias en YouTube. También estamos en esta red, estamos en Facebook y en todas las redes. Y el podcast lo puede descargar en su plataforma favorita a partir de mañana en la Unión Americana, si fueron ustedes tan amables. Esto es Amigos Sin Derechos y está con nosotros y pide un aplauso muy grande de todos. Dejen de hacer lo que estén haciendo. René está con nosotros. ¡Bravo! Señoras y señores.

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1: Oye, qué nivel, qué nivel de figura tenemos aquí en Amigos Sin Derechos, ganadora de un Latin Grammy. Y además nos acabamos de enterar que Rosa Concha, ¿es verdad esto que te enseñó a cantar?
2: Me enseñó a cantar. Ella es mi tía.
3: Sí.
2: O sea,
3: tiene el pelillo como igual, ¿verdad?
2: Soy muy talentosa.
3: El pelillo lo tienen así como.
4: Yo le arreglé hasta el Grammy, nada más para que me lo entienda. Sí, yo.
3: Pero en un cuadro.
4: Se lo arreglé muy bonito, ya sabe, con un moñecito muy precioso y muy hermoso. Pero lo más importante, yo me la llevaba a misa de 7 los domingos.
1: ¿Y qué cantaban?
4: Alabaré, alabaré, y desde el cielo me
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4: y lo
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3: Qué bonito, qué bonito, René. Fue tus primeras interpretaciones, ¿no?
2: Espectacular.
4: Y de ahí, para arriba, para arriba, para arriba, para arriba, y yo para abajo, para abajo, para abajo, para abajo, pues ya saben, ¿no? Yo haciendo los favores, la parte cochina, la parte difícil.
1: Claro.
3: Y o sea, es que es la, la artista.
4: Era, pues, sí, el artista, y yo era la que cobraba.
3: Pues no se nota.
2: Robé mucho dinero a mi tía. Ahorita estoy confesando, le estoy robando mucho dinero a mi tía.
4: Yo con gusto te lo doy, mi amor. No es cierto, una niña súper talentosa, hermosísima, con una vibra maravillosa, ¿verdad,
3: Jessica? Maravillosa, una gran, gran, gran artista. Que ha estado con nosotros desde hace, pues prácticamente desde los inicios de su carrera. Y que me da mucho gusto que estés acá. ¿Cómo has estado? ¿Cómo va todo?
2: Bien, muy bien. Me siento como un poco extraña de estar dando la espalda
1: no,
2: a lo
1: te preocupes.
2: Que sea. Pero no, me siento muy bien, me siento muy contenta, he estado haciendo música nueva y pues nada, he venido a cantarles un ratito, a nada, a conectar con esta nueva canción que tengo ahorita.
3: ¿Te gusta el fútbol?
2: Me gusta verlo. La neta es que no soy muy clavada.
3: Eso que sí que no.
1: A lo mejor el torneo que está sucediendo en estos momentos, ¿lo ves? ¿Los partidos de México?
2: Sí, sí los he visto. Sí. O sea, leve.
1: Leve, como 10 minutos y luego ya te vas.
4: No, no le gusta.
2: O sea,
4: verdad,
2: no, sí me gusta un poquito ya.
3: Déjame
2: querer como a mí me gusta.
1: Sí, está bien, René.
4: Mira, no importa. Mientras nosotras veamos las piernas de los futbolistas y ellos la pelota, ¿no?
2: O sea, no, a mí, o sea, a ver. A mí me gusta meter goles en las canciones.
3: ¡Qué bonito!
2: O sea,
3: pues metamos uno, ¿cuál nos cantas?
2: Vamos a cantar esta nueva canción que se llama No Acaba Aquí, y pues el mundial todavía no acaba aquí.
3: Venga.
4: Venga, René.

0: ¿Qué tal, eh? ¿Qué hubo, mi Fer?
1: Oye, si le dije. Con la que te observaba.
2: Pues, ¿cómo no?
0: Sí, René está con nosotros a todo México. Su nueva música. Y la verdad es que me da mucho gusto que esté aquí. Está increíble la canción, ¿eh?
2: Está muy cool. Me encanta como esta energía de que siento que vengo de un momento en el que sí sentí que perdí mucho el divertirme, porque a veces la rutina te lleva mucho a hacer todo en automático. Y quería sacar esta canción porque es como de, dude, no acaba aquí, o sea, las cosas van avanzando. Pues sí, puede que me duela ahorita, pero mañana a lo mejor ya no me va a doler y pues todo va a estar chido. Cómanse un cuarzo.
0: Y recuerda, René, recuerda que cuando le dices un consejo, que cuando le dices algo, está la dama de México.
2: Ay,
0: para cualquier cosa.
1: ¿Qué tal canta, eh? Bueno, y canto yo más bonito.
0: No.

0: ¿Cómo se hizo?
1: Pues una canción
0: de la iglesia. De la iglesia, perdón. Este,
1: no sé de qué se... comunión?
0: Sí fui, pero...
2: No hizo su primera comunión.
0: Andaba yo distraído.
2: No hizo su primera comunión.
1: Por su gran culpa.
2: Claro. Sí.
3: ¿Qué opina, René, de esa voz angelical? Te cautivó.
2: Me encanta. Es que yo vengo de eso. O sea, mi tía me dio... O sea, nos entrenó a todos. Y yo fui la más talentosa, ¿verdad, tía?
1: Sí, claro.
2: Sí, claro.
1: Oye, ¿qué proyectos traes más adelante, mi reina? Porque pues ahora sí que estás bien llena de talento y... yo creo que las puertas te están abriendo de todos lados más que nunca.
2: Estoy muy emocionada porque, bueno, primero voy a tener un show el 14 de agosto en el Fog of Room, que es aquí en la Ciudad de México. Están súper invitados todos. Y también estoy muy emocionada porque voy a tocar dos fechas en el GNP, en el Estadio GNP.
0: Wow.
2: Voy a estar abriendo el show de Stray Kids de en el Straight City y, pues, neta, estoy muy emocionada.
0: Oye.
2: O sea, es un... pues voy a estar frente a un público de K-pop, que pues Stray City es un evento que todos los fans del K-pop están pues esperando. Y me escogieron dentro de los proyectos que estuvieron ahí haciendo, pues no sé cómo estuvo muy bien, pero solo sé que el management y que las personas que están a cargo de Stray Kids eligieron el proyecto ellos mismos. Y eso me emociona un montón porque, no sé, fue algo muy especial para mí eso.
0: Orgullo de México, sí. Como debe ser.
1: Carajo,
0: como debe ser.
1: Exacto.
0: Que nos cante su discípulo, otra canción.
1: Discípulos, por favor. Ay,
0: no,
1: a los discípulos.
2: Yo pienso que...
1: Porque canto la de te voy a arrancar los ojos como una vaca.
0: No. Te voy a arrancar los ojos como...

0: me veas. Pero bueno, mejor cántanos tú, reina, porque yo me aplauso.
1: La dama de México.
0: Conmigo y no me importa, pero no contigo. Cántanos otra, René.
2: Ay, me encanta. Ok. Voy a cantar esta que se llama La Torre, que fue la canción con la que gané el Grammy. Y pues bueno, es un arreglo muy bonito. Que también aquí está Aldo Zanella, que es un gran músico.
1: Bienvenido, Aldo.
0: Como
1: bienvenido,
0: la trailer.
1: Como la trailer.
0: Sí, claro que sí.
2: Nos vamos a poner rockeros.
1: Venga.
2: Un poquito.
1: Venga.

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0: ¡Qué gran artista eres, René! Gracias por estar acá, de verdad.
1: Gracias a ustedes, gracias. Y que pues que viva México, pues.
2: Eso. Mañana a celebrar, mañana pues. Mañana a celebrar. Bonito, ¿no?
3: Sí. Oye, ¿y cómo te encontramos en redes, René?
1: Me pueden encontrar como @holasoyrené en todas las redes sociales. Escuchar no acaba aquí, acuérdense, en todas las plataformas digitales. Y pues muchísimas gracias por este espacio. Y pues que viva México, nos vemos a la próxima.
0: Sí, señor, gracias, René. Gracias por estar acá. Hasta el día de mañana.
2: Gracias,
0: pásenla bien.
2: Gracias a todos. Bye.
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0: Revista del consumidor. Radio. Polvo, lluvia, tráfico. Nuestro coche aguanta de todo, pero mantenerlo limpio no tiene por qué ser un lujo. Hoy te enseñamos cómo preparar un shampoo para lavar el auto. Anota la receta y dale a tu auto el brillo que se merece.
1: Y en otros temas, la fiebre mundialista está aquí, pero ojo, haz que ruede el balón y no tus gastos.
0: Si quieres saber cómo evitar que la pasión mundialista te deje fuera del juego, quédate en la Revista del Consumidor Radio.
2: Revista del Consumidor.
0: En la actualidad, crear nuestras propias tecnologías domésticas es la opción ideal para elaborar productos básicos con ingredientes de calidad y muy accesibles.
1: Lo mejor, no tenemos que buscar por horas lo que necesitamos, ya que lo encontramos en tiendas de materias primas y droguerías. Por eso vamos a preparar nuestro propio shampoo para lavar el auto. ¡Manos a la obra!
0: Recuerda que cada receta está aprobada por el Laboratorio Nacional de Protección al Consumidor. Los ingredientes que vamos a utilizar para hacer 750 mililitros son una taza de agua purificada, una pizca de colorante vegetal azul, una cucharada sopera de cera de carnaúba, dos tazas de lauril éter sulfato de sodio y cuatro cucharadas soperas de polisorbato 20.
1: También vamos a necesitar los siguientes utensilios: una taza medidora, una cacerola con capacidad de 2.5 litros, un embudo, una cuchara sopera y una botella de plástico de 750 mililitros con tapa. Su preparación nos va a tomar nada más y nada menos que 25 minutos. Sin duda, una gran ventaja.
0: Para poder elaborar nuestro champú para auto, comenzamos vertiendo el agua en la cacerola y la calentamos. Una vez caliente, agregamos polisorbato 20 y revolvemos. Cuando el agua esté a punto de hervir, agregamos una cucharada sopera de cera de carnaúba. Agitamos hasta que se incorpore por completo y dejamos hervir durante 3 minutos. Retiramos del fuego, agregamos el lauril éter sulfato de sodio y removemos suavemente. Después incorporamos el colorante y mezclamos hasta que el color sea uniforme.
1: Por último, con ayuda del embudo, envasamos nuestra mezcla en la botella de plástico y colocamos una etiqueta con el nombre del producto, la fecha de elaboración y de caducidad. En este caso, considera que su tiempo de caducidad es de 6 meses. Finalmente, pero no menos importante, hay que guardarlo en un lugar fresco y seco, fuera del alcance de niñas y niños. ¡Y listo! Tenemos nuestro propio shampoo para auto. Para usarlo, toma en cuenta que para 10 litros de agua se deben disolver aproximadamente 15 mililitros de shampoo. Al final del día, apostar por las tecnologías domésticas no es solo una forma de ahorrar, es tomar el control de lo que consumimos.
0: Si quieres aprender a preparar otras tecnologías como crema de cacahuate, gel para el cabello o jabón líquido corporal, puedes visitar nuestro canal de YouTube, Profeco TV.
2: Revista del Consumidor.
0: La fiebre por la Copa Mundial de Fútbol 2026 ya está aquí y con ella la emoción llega a su punto máximo. Seas aficionado o no, el ambiente festivo invita a participar en celebraciones que, sin planificación, pueden desbordar tu presupuesto.
1: Entre las suscripciones para ver los partidos, la playera oficial o las salidas con amigas y amigos, los gastos se pueden elevar. Por eso, consumir de manera inteligente te permitirá disfrutar la intensidad del torneo sin poner en riesgo tu estabilidad económica.
0: No se trata de no gastar, sino de hacerlo con conciencia. Si vas a comprar productos alusivos con responsabilidad, evita hacer gastos con cargo a tu tarjeta de crédito. Además, para que tus finanzas no reciban una tarjeta roja, considera las siguientes reglas del juego.
1: Establece un presupuesto y define cuánto gastar en artículos y celebraciones sin descuidar tus gastos fijos. Compara precios antes de comprar y elige siempre establecimientos formales.
0: guarda tus comprobantes, ya que son tu única defensa para cambios, devoluciones o aclaraciones. No olvides que la propina es opcional, ya que es una gratificación voluntaria por el servicio, no un cargo obligatorio.
1: Reflexiona antes de gastar y pregúntate si realmente necesitas el producto o si el lugar donde verás el partido justifica el gasto. Disfruta sin la camiseta oficial. Puedes vivir la emoción del fútbol sin necesidad de gastar de más.
0: Y hablando de camisetas, puedes consultar los costos de los productos oficiales en diferentes establecimientos en el programa ¿Quién es quién en los precios? Pero el precio no es lo único que debes vigilar. En plena fiebre mundialista, las imitaciones y los productos de baja calidad están a la orden del día. Por eso, si vas a comprar algún producto, revisa la calidad de los materiales. Examina las costuras, acabados y resistencia para detectar productos de baja calidad.
1: También verifica el empaque, ya que los artículos originales tienen sellos, hologramas y etiquetas de licenciamiento oficial de las marcas deportivas. Fíjate bien en la nitidez, la calidad de impresión y ortografía de las etiquetas. Las imitaciones suelen tener errores o empaques deficientes.
0: Recuerda comprar en tiendas o distribuidores oficiales. Es la forma más segura de garantizar la autenticidad del producto y hacer valer tu garantía. No te confíes. Aunque la compra sea digital, no debes de bajar la guardia.
1: Para evitar fraudes en tus compras en línea, toma en cuenta las siguientes recomendaciones. Compra en sitios seguros y verifica que la dirección comience con https://:// tenga certificado de seguridad vigente y ofrezca métodos de pago confiables.
0: Comprueba la identidad del proveedor. Asegúrate que el comercio tenga domicilio físico, teléfono, correo electrónico u otros medios de contacto. Consulta la reputación de la tienda y busca opiniones o referencias de otros compradores antes de pagar.
1: Lee los términos y condiciones. Hazlo para evitar sorpresas y conocer las políticas de envío, cambios y devoluciones. Analiza la descripción del producto y revisa materiales, talla, colores y dimensiones. Compara las imágenes con el original y verifica que el número de modelo coincida. Desconfía de las gangas, ya que si el precio está muy por debajo del valor de mercado, es una señal de alerta.
0: Para compras en línea más seguras, consulta el monitoreo de tiendas virtuales ingresando a www.profeco.gob.mx/tiendas-virtuales. Ahí te decimos si el comercio es transparente con sus medios de contacto físicos, métodos de envío, precios claros en moneda nacional y políticas de cancelación.
1: Ya para cerrar, recuerda que la Ley Federal de Protección al Consumidor, en su artículo 12, establece que el proveedor tiene la obligación de entregar factura, recibo o ticket de compra. ¡No te vayas sin él! ¡Es tu respaldo! Recuerda que no necesitas gastar en exceso para disfrutar del Mundial. ¡Vive la emoción del fútbol con un consumo responsable!
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2: La traición es una de las cosas más dolorosas en esta vida, y más cuando vienen de alguien cercano. 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

0: Son ya las 6 de la mañana, 17 minutos en Exa FM 98.3 en esta mañana de miércoles 24 de junio. Ya listos y preparados como cada día, como cada mañana, para llevarte lo mejor de la música a través de la frecuencia exacta. Muy buenos días y bienvenidos, Vikingis.
1: Good morning. Excelente mañana de miércoles.
0: De miércoles.
1: Good morning a todos, listos para comenzar.
0: ¿Dónde trajiste la verde?
1: ¿Sabes qué? ¿Por qué no trajiste? Ahorita que te vi,
0: ¿No te acordabas?
1: No me acordaba, la verdad. No me acordaba que
0: es que ahora no lo cambiaron de jueves a miércoles.
1: Es que sí, la neta sí.
0: Pues que ya se empezó a cortar, ya se empieza a cortar ahí el asunto.
1: Ayer me estaba explicando, me enseñó así como un bracket. Ajá. Y luego me está explicando, no, mira, es que este pasa, este no, este tiene que jugar con este. Y si alcanza a pasar, y luego los puntos, y luego él está en primero. Porque, o sea, me estuvo explicando, medio le agarré. Ajá. Pero no, pero sí vi como que ya, o sea, ya eran
0: se va
1: menos,
0: cerrando,
1: ándale,
0: sí, se va
1: y se iba haciendo como que más chiquito, ajá.
0: Sí, ya se va cerrando y el día de hoy, pues bueno, hoy la selección nacional, la selección de México, hoy tiene partido, que de hecho estaba pensando en eso. La gente escucha, hoy México juega contra Chequia y luego escuché otro, ¿cómo era otro? Chesia. ¡Es la República Checa, ya! ¡Hombre!
1: ¡Es la República Checa!
0: ¡Países Bajos! ¡Es Holanda! ¡Es Holanda!
1: Si quieren escuchar fancies, si quieren escuchar fancies.
0: ¡No se pasen! Imagínate.

0: Espérate, Brasil contra Mex. O sea, no sean payasos, no sean payasos.
1: Qué chido. Apliqué la de siempre quise decir eso al aire.
0: Sí, no puede ser, no.
1: Qué chido.
0: Sí, hoy juega México contra la República Checa.
1: Contra la República Checa.
0: Que antes le decíamos Checoslovaquia, o pues es Checoslovaquia, no pasa nada.
1: Ay, estoy tan confundida.
0: Chequia, Chesía, nada, mis gangas. República
1: mis
0: Checa.
1: Gangas.
0: República Checa. ¿Qué Países Bajos? Holanda, la naranja mecánica.
1: Es la naranja mecánica, sí, es cierto.
0: No puede ser.
1: ¿A qué horas es el juego?
0: ¿El de México?
1: Ya.
0: A las 7.
1: Hasta las 7.
0: 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Uh-huh. 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
1: Nice.
0: Allá por el lado de las tierras.
1: Qué rico.
0: 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Ajá. Y la selección de las barras y las estrellas. Nice. Así es de que hoy toca de la selección mexicana.
1: Así que pónganse las pilas y caigan el día de hoy.
0: Así es, por allá nos vemos a partir de las 5 de la tarde. Pues el día de ayer hubo también acción dentro de la cancha. Aburridísimo el partido entre Inglaterra y Ghana. ¿Cómo Inglaterra no le puede meter un gol a Ghana?
1: ¿Qué pasó ahí?
0: Ayer estuvo bien raro, hubo partidos extraños. La selección de Colombia, saludos a todos los parceros colombianos de aquí en la frontera, lograron ese 1-0. Ajá. También batallaron.
1: Sí, como hasta
0: también batallaron con República del Congo, ¿no? Ajá, sí.
1: Sí. Entonces, ¿República del Congo ya quedó fuera o todavía no?
0: Ellos sí están fuera ya. Okay. De hecho, ahorita estaba viendo, ahorita que hablabas de los brackets, estaba viendo cómo van las diferentes tablas. Uh-huh. Y pues sí, ahí ya hay muchos equipos que pues prácticamente ya están eliminados. Uh-huh. Y ya están fuera. Pero el día de hoy, pues bueno, también se ha hablado mucho en los últimos días de que a México le habría convenido más. Uh-huh. Haber perdido contra Corea.
1: Ajá.
0: Para poder enfrentarse a otro equipo de pues de menor peligro.
1: Ajá.
0: Pero bueno, ahora sí que pues a lo que va, ¿no?
1: ¿Con quién es que se tiene que enfrentar o cómo?
0: Pues ahorita todavía está ahí de que podría ser, o sea, se hablaba de que España. Se hablaba de que Inglaterra. Uh-huh. Es que ahorita todavía no está decidido porque cada juego cambia las cosas.
1: Okay.
0: Pero se hablaba de que Inglaterra, por ejemplo, uh-huh, que después de que lo vimos ayer con Ghana, dice, pues bueno, échenmelo 3 veces y con los ojos tapados. Y ya no es que ya no sabes. Uy. Ya no sabes realmente
1: cómo va a ir.
0: Sí, cómo te pueda ir.
1: Como que es la copa más impredecible que ha habido, ¿no?
0: Sí, fíjate que sí.
1: Ha dado muchas sorpresas y como sí, desde el principio le dijimos, los underdogs la andan.
0: Fíjate que el vaquero me decía algo que sí le encuentro mucha lógica y decía, es que ahorita ya con toda la tecnología que hay, uh-huh, con toda la información que hay, puedes estudiar muy bien a un equipo.
1: Al rival.
0: Ah. Y sí es verdad también que los equipos, pues, no que son una potencia a nivel mundial en el fútbol, los hemos visto que se van hacia atrás, uh-huh, se defienden, especialmente los africanos, se defienden, y a los vatos no se les acaba la pila, entonces se defienden, y cuando ya cansó tanto al rival, hay una oportunidad, a correr, para irme solo y a ver si la meto. O sea, entonces sí como que muchos equipos han estudiado muy bien a sus rivales. Uh-huh. Y dice, no, nos vamos a defender, sí, que nos estén apedreando, uh-huh, el rancho, no importa, pero va a llegar un momento donde se van a cansar y puede que ahí
1: tomemos ventaja. No,
0: sí, está manches, muy cañón. Pues mira, México es el líder de ese grupo con 6 puntos, pero luego te vas a los demás grupos, como por ejemplo, un líder de grupo con 4 puntos, que es Canadá, y dices, bueno, Canadá, pero Brasil, líder de grupo con 4 puntos también.
1: O sea, eso no está chido.
0: Estados Unidos lleva 6 como México.
1: Ajá.
0: O sea, de repente ves potencias Países Bajos, Holanda, con 4 puntos como líder. O sea que, y en esos grupos todavía hay uno que está en tercer lugar ahorita que puede meterse. Porque si gana y los otros no ganan o empatan, él se puede ir arriba de ellos. O sea, sí está muy loco todo lo que ha estado pasando. Una locura. Entonces, hoy la selección mexicana pues tiene su partido contra la República Checa.
1: ¿Contra
0: la República Checa? Pero sí, me ha tocado. Chequía, Chequía.
1: Les están cambiando el nombre esta vez, porque nos confunden.
0: Quédate con nosotros en esta mañana de miércoles, más adelante, hablando precisamente de fútbol. Hoy, fíjate lo que te voy a platicar. Hoy es 24 de junio, por cierto. Hoy es el día de San Juan Bautista. Saludos a todos los Juanitos. Hoy también es el Día Internacional contra la Contaminación Electromagnética y el Día Internacional del Maquillador.
1: Felicidades a todos los maquillistas, makeup artists.
0: Y el día de hoy, 24 de junio. Ajá. Más adelante te voy a platicar sobre lo que una vidente brasileña dice sucederá en Miami durante el partido de la selección brasileña y la selección de Escocia.
1: ¿Qué va a pasar?
0: Algo. Mira, hasta yo, mira.
1: Ya me estás dando miedo, no manches, Nitro. ¿Por qué haces eso? ¡Stop, stop!
0: Imagínate que yo soy un rataliano. Ese es nuevo, ¿va? No reptiliano, es rataliano.
1: Rata.
0: Es entre rata,
1: ratatouille,
0: cocodrilo.
1: No manches.
0: Lía y Al. Ah, no, ese ya no. Ese ya no.
1: ¿Qué?
0: Ahorita les voy a platicar un rataliano.
1: Ok.
0: Entre rata, ratatouille.
1: ¿Y qué más?
0: Lía.
1: Dilo, Nitro,
0: Lía.
1: Dilo.
0: Ian. Ah, no. Ahorita les voy a platicar.
1: Te voy a platicar del hombre más despistado del mundo, pero todo acabó en risas hasta eso. Quédate platico más adelante.
0: Aquí con nosotros en esta mañana de miércoles 24 de junio. Iniciamos, arrancamos y comenzamos esto que es. Buenos días.
2: Ay. Hey.

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1: ¡Vámonos al reporte de tráfico en los puentes internacionales! Nos vamos hasta el puente Zaragoza. En este momento tenemos... vamos a ver. En este momento tenemos... ¡A la torre! Nada más tenemos dos ready lanes abiertos en el Zaragoza. El tiempo aproximado de espera es de 55 a 1 hora. Eso en el Zaragoza. En el puente libre, en este momento tenemos tres líneas ready lane disponibles, dos líneas regulares. El tiempo aproximado de espera es de 1 hora. Eso en el puente libre. En el puente Santa Fe, vamos a ver qué está pasando en el puente Santa Fe. En el puente Santa Fe, en este momento, tres carriles regulares abiertos. Y no tenemos ready lane, nada más tres carriles abiertos. Tiempo de espera aproximadamente es de 1 hora con 10 a 1 hora con 15 minutos. El tiempo aproximado de espera. En Santa Teresa, ¿qué está pasando? En Santa Teresa, achis, no tenemos reporte en este momento. No se ha actualizado ahí la información. Pero en Tornillo, dos carriles regulares abiertos. El tiempo aproximado de espera es de 25 a 30 minutos y ya estarás acá. En El Paso, Texas. 6:31 en Exa FM 98.3.
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0: llegó a México a finales del siglo XIX. ¿Y hoy? Después de más de 120 años, nos dicen que no podemos decir...
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1: Cuando veo cosas así, no sé cómo reaccionar. No sé si tomarlo como una broma. No sé si tomarlo como algo serio. No sé si preocuparme.
2: Está interesante.
1: O no sé realmente qué hacer. Y es que una vidente brasileña dice que hoy miércoles 24 de junio, algo va a suceder. Esta es la escalofriante predicción que está sacudiendo a las redes. La inesperada predicción de una vidente brasileña sobre una invasión extraterrestre en esta Copa del Mundo. En esta época futbolera, las redes pues han estado llenas de temas de fútbol, obviamente. Pero es en Brasil donde una extraña información ha empezado a tomar foco. La protagonista es Vovaiana, quien asegura haber tenido una visión muy específica. Primeramente, ¿quién es esta mujer? Su nombre real es Cleonice Santos y ha sabido leer el algoritmo, y ha evolucionado de los adivinos con bata a la pantalla con millones de seguidores a través de TikTok e Instagram. Se especializa en la línea de clarividencia. Dice ella que en su sueño, como lo describe, menciona que en el partido de hoy 24 de junio, Brasil contra Escocia, dentro del Hard Rock Stadium en Miami, algo fuera de lo normal va a ocurrir.
2: Ajá.
1: Según ella, todo se verá interrumpido por la llegada de ovnis. En un video publicado en sus cuentas recalcó que esta no es la primera vez que le pasa, dice haberlo visto ya anteriormente, por lo que se siente muy angustiada. Y dice, gente, tengo que contarles, soñé con alienígenas invadiendo la cancha en Miami y vi a los jugadores ser abducidos por la primera nave que llegó.
2: Wow, wow.
1: Esto que es lo que explica en la grabación, y en la cual se le ve muy asustada. También dijo que entre los jugadores afectados estarían figuras conocidas como Neymar y Vinicius Jr., lo que le hizo ganar más vistas. Además, según Vaiana, después de la primera aparición, llegaría una segunda nave mucho más grande. Y está siendo pues la responsable de la abducción a miles de personas en el estadio. Dice ella, vi muchos gritos,
2: ajá,
1: mucho llanto, mucha desesperación. Es la segunda vez que sueño esto y por eso estoy preocupada, expresó en este clip. En su opinión, no es una simple pesadilla, es algo más. Insiste en que algo pasará hoy en ese lugar. Como normalmente sucede, los usuarios pues crearon un debate. Hubo quienes lo tomaron con humor, comentando memes sobre la situación, mientras que otra parte se mostró inquieta sobre la posibilidad de que esto pudiera ser real.
2: ¿A qué haces el juego?
1: Ese juego es, no sé a qué es, pero estoy muy preocupado porque el canal está fuera, está fuera del aire.
2: A lo mejor ya está empezando la invasión.
1: Ojalá que para ese momento ya lo sea. De hecho, déjenme les digo, pero se supone que el clip que subimos a nuestra fanpage del Wake Up tenía audio.
2: ¿Y se lo quitaron?
1: Y se lo quitaron.
2: ¿What? Tiene la tachita.
1: ¡No le manches! Quitaron el audio.
2: ¿Qué pasó? Todo está muy sospechoso.
1: Le quitaron.
2: Todo está el muy audio. Sospechoso. Cualquier cosa puede pasar. ¿Contra quién va a jugar Brasil?
1: Contra Escocia. Contra Scotland.
2: Contra Scotland.
1: Lo que sí yo veo ahí son muchas faldas. Yo veo que ese va a ser un problema de faldas. Vamos a ver cómo se resuelve.
2: Sí, sí. Imagínate que jugaran en falda. Qué chido sería. Dice que es a las 4 el partido.
1: A las 4.
2: Entonces, así que hay que prepararse.
1: Hay que estar listos para en caso de cualquier cosa.
2: Hay que verlo.
1: Sí, sería no por nada, la NASA la semana pasada dio nueva información sobre el fenómeno OVNI.
2: Y hace poquito salió Disclosure Day. So, entonces, ¿quién sabe? ¿Quién sabe?
1: Bobayana, bobana. ¿Le estaba diciendo la verdad o no?
2: ¿Quién sabe?
1: No lo sabemos.
2: Hoy a las 4 vamos a saber.
1: Hoy lo sabremos.
2: Si es que podemos verlo.
1: Vayan a nuestra fanpage del Wake Up, ahí está esa información. ¡En otras cosas!
2: Un chico protagonizó un momento inesperado lleno de risas y la neta es que a cualquiera le puede pasar. Bien lo pusieron ahí en la fanpage de el Wake Up. Él corrió porque habían llegado por él, estaba...
1: Los ovnis.
2: Habían llegado por él los ovnis, le avisaron que ya estaban ahí esperándolo. Él corrió a la que supuestamente era la troca donde se iba a subir... Abre la puerta, ya casi se está sentando poniéndose el cinto cuando se da cuenta que ese no es el carro en el que habían llegado por él. Y lo están grabando, como que los que llegaron por él lo vieron y luego vieron que se estaba confundiendo, lo empezaron a grabar hasta que el chico se dio cuenta que no, en efecto, ese no era la camioneta a la que se tenía que subir. Se dio cuenta, se regresó, ya vio que lo estaban viendo y fue a subirse a la camioneta correcta.
1: Hace muchos años, mientras estábamos en una tarde tranquila, nos habló quién era nuestro jefe en ese momento. Saludos a mi primo. Nos dedicábamos a las remodelaciones. Y entonces nos habla mi primo y dice, ¡ey! Súbanse la escalera a la troca y vénganse para acá porque vamos a hacer un presupuesto. Hay que revisar un techo de unos departamentos. Pues ahí vamos el maíz y yo. Subimos el maíz y yo la escalera. Vámonos y lo vamos. ¿Dónde? No, pues aquí en tal calle, no sé qué. Vamos, va. Ay, ahí está la troca. No, pues nos paramos. Está la troca ahí de mi primo. Entonces, pum, ponemos la escalera. El maíz se sube. Y lo andamos buscando ahí, ¿no? El maíz andaba en el techo. Y luego lo andamos buscando. Pues yo fui a la troca para ver si traía un agua o algo, porque estaba haciendo calor. Fui a la troca, abrí la troca. No traía nada. No, pues ya me subo al techo y lo, no, maíz, pues no, y no, ¿y dónde está el patrón? No, pues no sé. Le, a ver, pues márcale. No contestaba. Ya cuando nos contesta, ¿qué pasó? Aquí estamos ya en el techo. ¿Dónde? Aquí arriba del techo y ya está la escalera y todo puesto. Y lo sale y lo dice. ¡No, que ahí no es! ¿Dónde están? ¡Pues dónde están!
2: No, maíz.
1: Y nosotros, pues aquí. No, están en otro lado. Ya nos habíamos subido al techo, ya nos habíamos metido a un carro. Ya, nada más faltaba que llegara la policía.
2: Que llegara por ustedes.
1: Agarramos la escalera, la bajamos, la subimos y vámonos.
2: ¡Corriendo!
1: No.

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1: Son ya las 7 de la mañana con 10 minutos en Exa FM 98.3 en esta mañana de miércoles, ombliguito de semana, y nos vamos rápidamente con la primera parte de los horóscopos del día de hoy y nos vamos con Acuario. El día de hoy para ti, Acuario, en este momento déjame te digo y te platico que el amor y los asuntos sociales te han mantenido muy ocupado en estos días. Te envuelves ahora en proyectos del hogar, como lo será el renovar, pintar o comprar en seres para el mismo que te hagan la vida más placentera. No obstante, cuida de no excederte en tu presupuesto o de incurrir en nuevas deudas, Acuario.
2: Oye, si eres Piscis, quizá notas cuando te afectan ciertas palabras, cuando callas para no incomodar, o que tan duro puede ser la voz interna que sientes insegura. En temas de pareja, una conversación puede revelar una herida más vieja, una historia donde sentiste que pedir era peligroso, Piscis.
1: Aries, este debe ser un día de contemplación, de pensar en lo que vas a hacer en tu futuro, de planificación en lo general. Evita aquellos sitios que estén llenos de personas o multitudes. Cuida de tu cuerpo físico y empieza a llevar a cabo las resoluciones que hiciste, pero que no has llevado a cabo para mejorar tu salud, Aries.
2: Ahí está la primera parte de los horóscopos de esta mañana de miércoles.
1: Y aquí está, ya lista y preparada. Tú, primera y única dosis bañanera
2: de

¿qué tal? Y por andarme mofando de esto hoy, durante el partido de Brasil contra Escocia, algo pueda suceder.

0: el futbolista fenómeno.
1: Llegaron bailando rica ya.
0: La pregunta del día de hoy, oigan, se las voy a cambiar porque ya nos estamos dando cuenta, ya estamos detectando, ya nos hemos fijado.
1: De un platillo volador.
0: Que andan todos así como que bien desparpajados, así que...
2: Unos aquí, otros allá, ah, otros ya más para
0: ya,
2: allá.
0: Que el niño no quiere que no vaya a la escuela, ya, hombre. Ya que ya le dieron la boleta, ya que. Ya que no vaya.
2: Ok, ok.
0: Entonces les voy a cambiar la pregunta el día de hoy. En lugar de un verdadero o falso, les voy a hacer esta pregunta a los adultos.
1: Las marcianas muy bonitas.
0: Si tú pudieras quitar una responsabilidad de adulto, ¿cuál sería?
2: Oh my gosh.
0: Nada más puedes quitar una.
2: Ay.
0: Nada más puedes quitar una. Si pudieras quitar una responsabilidad de adulto, ¿cuál quitarías? 915-667-1389. 915-667-1389. Si pudieras quitar una responsabilidad de adulto, ¿cuál sería?
2: Da chance de más.
0: Dice, buenos días, Vicky Nitro. Pueden felicitar a mi hija Cami, que hoy cumple 10 años de parte de sus papis y hermanas, que la amamos mucho. Cami, buen día. Que tengas un feliz día de cumpleaños, Cami.
2: Felicidades, Cami.
0: Si pudieras quitarle una responsabilidad a la adultez, ¿qué sería? ¿Qué le quitarías? Si pudieras quitar una responsabilidad de adulto, ¿qué le quitarías? 915-667-1389. 915-667-1389. Si pudieras quitarle una responsabilidad al ser adulto, ¿qué le quitarías? 915-667-1389. ¡Felicidades, Cami!
3: Si pudiera quitar una responsabilidad de adulto, sería dejar de pagar la casa.
0: Okay.
3: Ay, están muy caras.
0: No, hombre, y lo que le falta. 915-667-1389. Si pudieras quitarle una responsabilidad a la adultez, ¿qué le quitarías? Buen día, Vicky Nitro, que tengan un excelente día. La responsabilidad que yo quitaría sería pagar impuestos.
2: Okay.
4: Los lonches.
0: ¿Echar lonche?
4: Me caen gordos.
0: Sí, eso.
4: Buenos días, bien, es bonito miércoles.
0: ¿Echar lonche?
4: O sea, ya estamos de vacaciones desde el viernes. Y hoy me tengo que ir a recoger boleta a las 8 de la mañana.
0: Ah, qué la tostada. ¿Echar lonche sería?
2: Yo creo que sí, ¿no? Hacerle lonche a los niños.
5: Buenos días, chicos.
0: ¡Morning!
5: Pues quitaría yo lo de pagar impuestos.
0: Pagar impuestos.
2: Pagar impuestos.
6: Buenos días, DJ.
0: Good morning.
2: Good morning.
6: Si pudiera quitar una responsabilidad de adulto, sería no tener que pagar nada. Que mis papás siguieran pagando todo. O sea, yo vivir con mi esposo, con mis hijas y todo, mira, pero que mis papás pagaran todo.
0: Bien a gusto dándole a la...
6: Bien padre, que no tuviera que tener que pagar...
0: Dándole vuelo a la hilacha.
6: Luz, agua, escuela, todo. Sería muy padre. Me mandan una estrellita de... ¿De qué quieres?
0: ¿De qué quieres?
6: De Camilo y otra de Michael Jackson. Saludos, buen día.
0: ¿Cómo te llamas? Ah, aquí vienes todavía.
2: Aquí vienes todavía, que no estás de vacaciones.
0: 915-667-1389. Si pudieras quitarle una responsabilidad al ser adulto, ¿qué le quitarías? 915-667-1389.
7: Hola, DJ.
0: Morning.
7: Hola. Anda, no lo pusiste bien difícil. Danos más.
0: Una.
7: Danos más opciones.
0: Nada más una,
7: que sean más. Pero para mí, en mi caso, sería la comida. Tener lista la comida.
0: Ok, hacer de
7: comer. O sea, para mis hijos y mi marido. Oh, me choca pensar. O sea, llegar la hora de que tengo que hacer la comida y pensar qué hacer, la comer, de, qué hacer de comer. Oh, yo eso. Quitar la comida, por favor.
0: Ok.
8: No, pues ser responsable.
0: No, hombre, tú no eres responsable de nada, ya me di cuenta.
9: Hola, buenos días.
0: ¡Morning!
2: ¡Buenos días!
9: Pues bueno, una responsabilidad que pudiera quitar sería el trabajar. Híjole, sí. Eso sería genial. Saludos para Leonel y Mila, que ya van camino a la escuela y van enojados porque ya no quieren ir. Pero bueno, pues, todavía les queda una semana más. Ánimo, chicos. Hasta luego, buen día. Y regálenme una estrellita de los Backstreet Boys, por favor. Saludos.
0: Dice, la responsabilidad que yo le quitaría a esta vida de adulta sería pensar todos los días qué voy a hacer de comer. Me pones una estrellita, por favor, de Remy Valenzuela y a Regina de BTS, Oliver Tree, que tengan un bonito miércoles. Miércoles, ombliguito de semana.

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1: Buenos días, hermosos. La responsabilidad de adultos que yo quitaría sería pagar gastos médicos. 915-667-1389. Si pudieras quitar una responsabilidad de adulto, ¿qué responsabilidad quitarías?
2: Buenos días, chicos.
3: Buenos días.
2: Yo quitaría el trabajar.
4: Morning. Mi mamá dice que lavar la ropa y doblarla.
1: Doblar la ropa.
4: Es una estrellita de Michael Jackson y hoy es mi último día de clase.
1: ¡Por fin!
4: Yeah.
1: ¡Por fin!
4: Soy Ari Denise.
1: ¡Por Saludos, fin! ¡Ya, hombre! No puede ser. Si pudieras quitar una responsabilidad de adulto, ¿qué quitarías? 915-667-1389, 915-667-1389. Dice, hola chicos, la responsabilidad que quitaría sería que llegue el cheque y pagar los recibos. ¡Odiamos! Atentamente, Gigi, bonito día, bonito día. Sí, yo creo que todos odiamos que se nos acabe el cheque bien pronto.
3: Ya sabes, hasta no, que se no, te va no, a ir. No.
1: Déjenmelo disfrutar poquito.
3: Aunque sea.
1: Tantito nada más. Buenos días, la responsabilidad que quitaría sería levantarme temprano. No es de Dios. Estaba viendo una. Pues era como un podcast donde hablaban de que la gente exitosa, ¿qué hora se levantaba? Uh-huh. Y que hay mucha gente que. Pues bueno, es que el éxito también depende de lo que
3: de
1: quiera, ¿verdad? Puede haber gente exitosa que. Por ejemplo, gente exitosa que no tiene dinero. Ajá. Gente no exitosa que tiene mucho dinero. Uh-huh. Entonces, decía, no, es que el levantarse a las 8 de la mañana es de pobres.
3: Ay, no me
1: digas. Y yo. Es de pobres levantarme a las 5:20 que tengo necesidad.
3: ¿Y tú y dónde están los millones?
1: De pobres es que me tenga que levantar tan temprano por esta maldita necesidad.
3: No manches.
1: Dice, yo quitaría el trabajar, limpiar la casa, una estrellita de Vilma Palma.
5: Buenos días,
1: Nitro.
5: La responsabilidad que yo quitaría sería pagar impuestos. Yo creo que la mayoría de los adultos sí nos gustaría dejar de pagar impuestos. Buenos días.
1: Morning.
6: Buenos días, buenos días, DJ Nitro. Luego yo lo que quitaría... este monto sería a los extorsionadores que me dejen vivir ya, hombre. Saludos del Alex.
1: Sáscatelas.
6: El Paso, Texas.
1: Sópatelas.
3: Esas sí fueron fuertes declaraciones.
7: Hola, Vicky Leños y DJ Nitro. La responsabilidad que quitaría es planchar la de mi mamá y la mía es tener hijos. Quiero una estrellita de Bluey y
8: Jenny Rivera. Saludos.
1: Explíquele al niño que no es responsabilidad.
7: A la escuela voy, bye.
1: Explíquele que no es responsabilidad tener hijos. Dice, me gustaría mandarle un abrazo y un beso a mi mamá hasta el cielo. Sería su cumpleaños de 80 años. Felicidades, Armida Sánchez Tarín. Te extrañamos mucho, de Jessica Martín. Saludos hasta
3: abrazo,
1: Ribota. Hasta allá. 80 añotes. Buenos días, deja tú pagar impuestos. Yo iría a quitar los biles, pagar el agua, la luz, el disposal services, etcétera. Está súper caro. 915-667-1389, si tú pudieras quitar una responsabilidad de adulto, ¿cuál responsabilidad quitarías?
9: Buenos días, ¿de quién es?
1: ¡Morning!
9: La respuesta a la pregunta, lavar trastes.
1: Ok.
9: ¿Me puedes mandar una estrellita de Coldplay y una de?
10: Una de Shakira, de la que quiera Vicky.
9: Ay, no, somos tiene Cristian y Amaya, bonito día.
1: Ganó Coldplay.
3: La Loba de Shakira.
1: ¿La Loba te gusta?
3: Me gusta mucho esa canción.
1: ¿La Loba del Mar?
3: No, la Loba de Shakira.
1: Ah. No, no se pongan tan. No se pongan
3: dice?
1: Tan oscuros. No voy a decir eso. La responsabilidad de limpiarle el patio a los perros. ¿Y para qué agarra perro? O sea, esa es una responsabilidad que no es responsabilidad. O sea, no es la fuerza. Esa es una lección. La responsabilidad que me quitaría es dar pensión alimenticia. Oh,
3: ¡hola, amigo!
1: Es el de ayer que...
3: ¡Ese mero,
1: Es que no es responsabilidad tener hijos tampoco.
0: Buenos días, Jane y Troy Vikringis. Yo, como mujer, el pensar que darle de comer a mi familia,
1: okay.
0: Pero ya como adulta regular, o sea, hombre o mujer,
1: ajá,
0: yo pienso que estaría bien pagar impuestos.
1: Ok, pagar impuestos. Ese será el que va ganando.
3: Se me hace que entre las dos que dijo, la de dar de comer, ajá, y los impuestos, como que ahí se van,
1: okay,
3: dando. Okay.
1: La pregunta del día de hoy, si pudieras quitar una responsabilidad de adulto, ¿qué responsabilidad quitarías? Dicen por acá, buenos días chicos, soy Chabela, dice bonito miércoles, la responsabilidad que quitaría sería lavar. Y lavar ropa, lavar trastes, lavar todo. Otra responsabilidad que quitaría, es que dice primero, dice yo quitaría pagar gasolina.
3: Pues
1: esa te la puedes quitar, nada más vende el carro y ya. Ya no echas gas.
3: Mira, yo no, pagar no tengo problema. Ir a poner gasolina me...
1: ¿Por qué?
3: Y soy muy buena en no dejar el carro sin gas. Ajá, sí. Pero, pensar que tengo que ir a poner gasolina.
1: Neta, te da flojera poner gasolina.
3: Sí, no. Cae bien gordo. Y luego, ¿por qué a todos queremos poner gasolina al mismo tiempo? ¿Por qué llegas y todos estamos poniendo gasolina al mismo tiempo?
1: Porque todos la dejan para allá al último.
3: No,
1: cuando ya traen la rayita en te pasaste.
3: El fin de semana digo, si voy en la noche, ya no va a haber gente. Llegó como a las 11.
1: Entonces no te molesta echar gasolina, no te molesta llegar y que haya gente. Que no haya una bomba directamente para ti.
3: Me cae gordo que tener que ir a echarle gasolina al carro.
1: Dicen por acá, otra responsabilidad que quitaría a Vicky Nitro sería la responsabilidad de tener que pagar las salidas a cualquier plan. Imagínate, tengo ganas de ir a comer aquí y llegas y te dan la comida gratis.
3: Eso estaría bien chido.
1: Imagínate.
3: Como influencer.
1: Sí, ándale como influencer. Como influencer. No me cobres, te estoy haciendo un favor.
11: Buenos días.
1: Morning.
11: Vicky Nitro.
12: No, mira, Nitro. Vicky.
3: Good morning.
11: Están los dos. Yo en mis distintas facetas como mamá.
1: Ah, ok.
11: Quitaría la despertada de para llevarlos al colegio o al kinder. Esa es la primera. Como mujer, ama de casa,
1: ajá,
11: la pensadera de qué hacer de comer.
1: Okay.
11: Y en general,
1: ajá,
11: acomodar los calcetines. Esa sería una responsabilidad. ¿La tuya? Esa no es una responsabilidad, esa es mi obligación. Que tengas muy bonito día, bye.
1: Igualmente,
3: bonito
1: día.
3: Bonito día, mía.
1: Si pudieras quitar una responsabilidad de adulto, ¿qué responsabilidad quitarías? Una responsabilidad que quitaría sería pagar predial y tenencia. Me pones una estrellita de intocable. Saludos, bendiciones y gracias.
3: ¡Saludos!
1: Bonito día. Saludos, bonita mañana.
13: Hola, ya. Buenos días, Vikiringui.
1: Morning.
13: DJ Naito. La responsabilidad que yo quitaría de adulta, pagar la gasolina. No quiero pagarla, está muy cara. Y aparte me da mucho flojera llegar a poner gasolina.
1: Ah, mira, ahí está una comadre tuya.
13: Y cada que estoy poniendo gasolina, pienso que mejor me podría estar comprando una blusa o un pantalón o algo en lugar de estar poniendo gasolina. Muchas gracias, que tengan un bonito día. Nos mandas por favor una estrellita de Dai Dai para Lina y para mí una de los Backstreet Boys.
1: Dice por acá alguien que se estaba quejando de lonche y se preparó 4 lonches diferentes. 3 de hijos y el marido. ¿Ayer fue lunes? No. Antier. El lunes me topé una publicación que decía, era se me hace, era el diamante negro. Y decía, ayer me querías mucho por ser día del padre y hoy ni lonche me echaste. Mañana con 30. 30 minutos. Y no, no lo digo yo, lo dice el reloj. Lo cual quiere decir que es hora
3: de la vitamina.
1: Siete de la mañana con 30 minutos en Exa FM 98.3 en esta mañana de miércoles, ombliguito de semana, 24 de junio 2026. Si pudieras quitar una responsabilidad de adulto, ¿qué responsabilidad quitarías? ¿Qué dicen por acá? Yo quitaría la responsabilidad de tener que decirle a mi esposa dónde ando, qué hago y qué me compro.
3: Oh.
1: Así todo molesto.
3: Ay, todo enojado.
1: Y la esposa a un lado. Yo quita... ¿Lo hubieras mandado en audio? ¡Ah, perro! ¡Ah, sacatito pa'l conejo!
3: Amiga, revísenle el celular al esposo.
1: ¡Sacatito pa'l conejo!
3: A lo mejor fue su esposo.
1: ¡Sácatecas! Si hubieras dicho así bien fuerte, mientras lo escribías, ya ves cuando uno está escribiendo que está al mismo tiempo hablando.
3: Ajá.
1: De hecho,
3: te estás dictando.
1: Yo quitaría la responsabilidad de decirle a mi esposa a dónde voy, qué hago y qué me compro.
3: No manches.
1: Dice, no, estoy menso.
3: Sí va con la esposa.
1: Dice, estoy loco, pero no menso.
12: Lo que voy a hacer es, bueno, mi responsabilidad es no ir a la escuela. ¿Y tú, mami?
14: Ay, no pagar la tarjeta de crédito.
12: Me mandan una estrellita de Luis Miguel, otra de Stranger Things. Quiero, bye, soy Luna.
1: Pero se fijan que hay unas responsabilidades que decimos, ay, no, la responsabilidad. Pero no era una responsabilidad en realidad. Nosotros nos echamos el embarque.
3: A ver, ¿cómo cuál?
1: ¿Cómo la, pagar la tarjeta de crédito?
3: Bueno, sí, porque esa tú la elegiste.
1: Sí, claro.
3: No es una responsabilidad que viene con
1: echarle el lonche a los niños. ¿Para que tenías hijos?
3: ¿Para qué la pasaste?
1: Echarle el lonche al esposo. ¿Para que te casabas, Juan? Si ya te habías divorciado. No, no de tener que pedirle permiso a mi esposa en hasta otra.
3: Tú estás porque quieres ahí, amigo. Tú estás porque quieres ahí.
1: Ven, ven, la vida es bien fácil, pero nosotros nos la complicamos. Nos encanta meternos en problemas. Vamos a la identificación. Analícenlo en 49 segundos y ya regresamos.
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1: Ya, ¿verdad? Ya, ya agarraron la onda, ¿verdad? Ya agarraron la onda, ya mandaron mensaje. Ah, ¿para qué me casaba, verdad?
3: No manches.
1: Pues te estoy diciendo. Pues te estoy diciendo.
17: La responsabilidad de trabajar todos los días. Que había 4 días de descanso.
18: Y yo quisiera quitar responsabilidad de ir a mis clases extra de todo.
1: Y oye, fíjate que ahorita, no sé si viste, salió un artículo.
3: Ajá.
1: Donde ya se está pensando, porque de hecho en Nueva York ya lo están haciendo algunas empresas, pero se está pensando que a nivel nacional Estados Unidos se haga una jornada laboral de 4 días. Y esto de ley, ¿eh? Y esto de ley. Después de esos 4 días, si trabajas, son horas extras.
3: Wow. Oye, pero ¿no decía cuántas horas?
1: 8, me imagino. Pues sí, porque si no, ¿qué caso tiene meterle 12?
3: Ah, pues, es lo que estoy pensando.
1: El viernes que no jalas, anda bien estresado. Anda viendo aquí una cercela de...
3: Anda viendo aquí...
1: En tu casa. Y no te voy a decir a dónde voy ni a qué hora voy a llegar.
3: ¿Y si vives
1: no me preguntes?
3: En el
1: usted no le va a echar lonche, ¿eh?
3: dice muy así.
1: Dice, ¿para qué me casaba? Ya ven, ¿para qué se casaban?
3: Digo.
1: Pues sí.
19: Buenos días.
1: ¡Morning!
19: Buenos días, chicos. Excelente mañanita. Oigan, nos pueden mandar muchas buenas vibras para Nelly porque hoy tiene su...
1: No,
19: standing.
1: Ah.
19: Y les encargamos, por favor, una estrellita de...
20: Las Hondrix.
19: A excelente mañanita, chicos. Gracias.
1: Deletrea Hondrix.
3: Deletrea Hondrix y te la ponemos. A ver. A ver.
1: Huntrix, de letra Huntrix y Gringis.
3: Huntrix.
1: Ajá.
3: H-U-N-T-R-E-X.
1: ¿Otra vez?
3: H.
1: Ajá.
3: U-N-T-R.
1: Ajá.
3: H-U-N. ¿Lo puedes usar en un enunciado, por favor?
1: Si las Huntrix fueran de canon. No, este, no.
3: H-U-N-T-R-I-X-N.
1: ¡No!
3: No, no se muere para deletrear.
1: Quita esa responsabilidad de Spelling Bee.
3: Quita esa responsabilidad.
1: Dicen, es de Kinder 3. Solo les enseñan imágenes y ellos dicen sin deletrear. Ah, caray. Spelling Bee sin deletrear. ¡Órale! ¡Qué avanzados! Por eso ya van a venir los marcianos.
3: ¡Qué loco!
1: Spelling Bee sin deletrear. Entonces... ¡Ay, no más! Échensela al morral para
3: no
1: aprender.
3: No
1: me entiendo. Ok.
21: Lo que mi mamá haría, pensaría, sería quitar trámites.
1: Ok. La burocracia.
21: Un saludo a mi papá Carlos, que está rumbo al trabajo.
1: Saludos,
21: ¿me
1: Carlos?
21: ¿Me puedes dar una estrellita de K-pop? Bye, soy Valentina.
1: Salud, Valentina.
21: Hoy salgo de vacaciones.
1: ¡Yes, por fin! Oigan, a todos los que se van de vacaciones, es neta. Miren, el día de hoy. Hoy en esta mañana de miércoles 24 de junio. Hoy miércoles 24 de junio, me gustaría hacer una petición, pero al mismo tiempo, por si las perras y malditas dudas, nos gustaría despedirnos.
3: ¿What? Eso no me lo esperaba. ¿Por qué lloras? No llores porque vas a hacer llorar.
1: A todos los que se van de vacaciones. Y que a partir del día de mañana ya no se levantarán temprano. Ya no tendremos este contacto a través de las ondas hercianas. Les queremos decir que tal vez sea la última vez que nos escuchamos. La última vez que compartimos.
3: No.
1: La última vez que escucharás esa sonrisa. La última vez que escucharás una es mía.
3: Ay, ay.
1: Y la última vez que escucharás el Wake Up con Vicky Pérez y DJ Nitro. Tal vez sea la última vez. Y cuando lo recuerdes, dirás, recuerdo alguna vez escucharlos en el 98.3. Pero ya no están. Se fueron. Desaparecieron. O tal vez los corrieron.
3: Qué sad.
1: Los ratings no los favorecieron.
3: Oh my God.
1: Y sí, en tu mente debe de aparecer un pensamiento. Fue gracias a mí, por mi culpa, por mi grande culpa de dejarlos de escuchar durante las vacaciones. Gracias a mí. a ese par de hermosos y bellos personajes matutinos. Los aniquilé. Los terminé. Los saqué de la radio. Ojalá y que si algo así sucediera, no puedas dormir por los siguientes 10 años. Por no habernos escuchado y por tu culpa nos corrieron.
3: Me tengo que reír porque si no voy a llorar.
1: Por tu culpa nos corrieron.
3: Por tu culpa.
1: Dice, ahora ni mi suegra es tan dramática. Pues a tu suegra no la van a correr.
3: Tu suegra
1: no
3: se va a quedar sin chamba.
1: Tu suegra no se va a quedar sin trabajo.
21: Maestro, vamos a estar en campamento de verano. Todavía estamos escuchando.
1: ¡Eso! ¿Ven? Esas son ganas de querer ayudar a estos dos pobres locutores. Que gracias a ustedes o están aquí o se van o se largan o ya nunca los vuelven a escuchar. Eso tú lo decides. Tú que nos estás escuchando. Eso tú lo decides, no lo decide nadie. Lo decides tú. Si tú nos escuchas, aquí estamos. Si tú no nos escuchas, adiós te decimos. Pero en la próxima campaña 2027... estaremos buscando nuevamente un espacio a través de esta frecuencia. Que les quede claro, pero esto depende de la gente que nos escucha. No depende de nadie más que de ustedes. La responsabilidad, hablando de como adultos y como niños, y como los que no han nacido y como los que ya se fueron, tienen que escucharnos.
3: ¡Bravo!
1: Si no, no nos vamos, nos van.
3: ¡Nitro para
1: que
3: reina!
1: Les quede claro.
3: Sí.
1: No nos vamos, nos van. Gracias a ustedes.
3: Es su responsabilidad.
1: O nos quedamos o nos vamos, eso tú lo decides.
3: Ya no sé si estás jugando o no. Ahora sí voy a llorar.
1: No, pero no pregunte. ¿Y quién nos va a alegrar la mañana? ¡Pues tú! ¡Tú decides si nos quedamos aquí!
3: Es tu opción. Necesitas un podio.
1: Sí, necesito un podio.
3: Para estar así.
21: Hola, DJ Nitro y Vicky Ringis.
1: ¡Buenos días!
21: Ya no, me puso muy triste ese mensaje.
1: No.
21: Entonces, en las mañanas voy a prender el carro. Ajá. Y voy a prender el radio para escucharlos. Okay. Para que no las despidan.
1: Eso.
21: Así. Gracias. Que no va a ser mi culpa.
1: Eso.
3: Gracias.
1: Eso.
3: Gracias.
1: También. Dice, aquí no aplica la de conmigo tienen, porque yo nunca los dejo de oír. Híjole, ¿cómo quisiera decirte que sí? ¡Pero no! ¡No es suficiente! ¡No basta! ¡No basta! Con haberse levantado temprano.
3: Chale.
1: Abrir micrófono y no estaba nadie. A estos dos perrillos los corrieron.
3: Wow.
1: Con rabia.
3: Oh my gosh. Esa parte es verdad.
1: Ahora sí mandan muchos mensajes. ¡No! ¡Ya nos vamos a una pausa comercial!
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1: Son ya las 7 de la mañana, 58 minutos. Nos vamos con la segunda y última parte de los horóscopos del día de hoy.
2: Si tú eres Tauro, déjate platico que puedes estar más sensible respecto a tu cuerpo, tu imagen, tu edad, tu presencia o la forma en la que te miras cuando nadie más está opinando. En temas de pareja, quizá empieces a notar dónde te adaptas demasiado, Tauro.
1: Géminis, tu salud es buena, pero no abuses de la misma, saturándote de trabajo y llenando tu mente con preocupaciones inútiles. La amistad es puesta a prueba. Una persona espera una respuesta de parte tuya que envuelve a los dos. Lo que es real echará raíces y lo que
0: se fomentó en la mentira o el engaño, va a desaparecer Géminis.
2: Oye, Cáncer, amistades, grupos, redes, colaboraciones y planes a futuro empiezan a sentirse distintos. Puede que estos días notes con más claridad que si te celebra y quién sí te celebra y quién solo te tolera, mientras no cambias demasiado, no brilles demasiado o no te salgas del papel que ya te habían asignado, Cáncer.
0: Leo, se impone un gran cambio en tu vida. Leo, tienes que sacudirte de tu pasado y comenzar nuevamente con más fuerza y con nuevas esperanzas. No te dejes dominar por la melancolía de lo que pudo haber sido y no fue. Despierta tu realidad presente y haz todo lo posible para que la misma sea una de nuevas esperanzas, Leo.
2: Oye, si tú eres Virgo, se puede abrir una herida alrededor de la fe, expansión, estudios, viaje, publicaciones o visión de futuro. Quizá aparece esa voz interna que dice ya es tarde, que no estás listo, pero no es así. Trabaja más en ti y en tu confianza, Virgo.
0: Libra, conocerás a una persona que dejará huellas en tu corazón. Se lleva a cabo una transformación en tu mente y en tu espíritu. Hay una necesidad en ti de sentir y ver las cosas desde un punto de vista diferente. Algo muere en ti para que surja una nueva persona, Libra.
2: Si eres Escorpio, tus relaciones importantes empiezan a mostrarte heridas que ya no se pueden seguir evitando. Parejas, socios, clientes, colaboraciones o vínculos clave pueden activar temas de confianza, reciprocidad o dependencia, Escorpio.
0: Sagitario, tu pareja o alguien muy allegado te resuelve un problema de dinero o te dará la solución para el mismo. También aquellos con los que te has envuelto últimamente te están ayudando a buscar nuevas alternativas para así mejorar tu situación actual. Aprovecha las horas de la tarde para descansar y recuperar las energías perdidas, Sagitario.
2: Oye, Capricornio, déjate platico que en temas de romance, placer, creatividad, deseo y ganas de disfrutar se pueden mover. Esta etapa viene a recordarte que tu valor no depende solamente de lo que resuelves, produces o sostienes, Capricornio.
0: Ahí están los horóscopos del día de hoy, miércoles 24 de junio.
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¿Existe alguna receta en tu familia que parezca tener un sabor imposible de repetir? ¿Algún platillo cuyo aroma te haga recordar de inmediato a una persona, una etapa de tu vida o incluso una casa en particular? En muchos hogares existe este pequeño tesoro que pasa de generación en generación y al que llamamos receta familiar. A veces aparece escrita en hojas viejas, en cuadernos desgastados o en pequeñas notas guardadas entre libros de cocina. Otras veces ni siquiera está escrita porque vive únicamente en la memoria y en las manos de quien aprendió con solo observar. Puede tratarse de algo muy elaborado, de una comida sencilla. Mas lo cierto es que estamos tan acostumbrados a ellas que pocas veces pensamos en todo lo que ellas representan. Porque las recetas no solo hablan de comida, hablan de historia, de costumbres y de la manera en que las familias hemos aprendido a reunirnos alrededor de una mesa. Desde hace muchos años, preparar alimentos se convirtió en una de las actividades más importantes para la convivencia humana. Compartir la comida ayudó a fortalecer vínculos, organizar comunidades y transmitir tradiciones que dieron identidad a distintas culturas. Con el paso del tiempo, las recetas comenzaron a guardar mucho más que ingredientes. Guardaron recuerdos. La receta de una abuela, por ejemplo, casi nunca sabe igual cuando alguien más intenta prepararla. Y muchas veces no tiene que ver con las cantidades o con la técnica, sino con todo lo emocional que existe alrededor de ella. Hay sabores que quedan ligados a momentos específicos de la vida, ¿cierto? El olor de algo recién horneado o que llenaba la casa por las tardes, la comida especial de los cumpleaños, las reuniones familiares de los domingos o incluso esos platillos que aparecían en días difíciles y lograban dar cierta sensación de calma. Lo interesante es que la ciencia también ha estudiado esta conexión. Diversas investigaciones demuestran que el olfato y el gusto tienen una relación muy cercana con las zonas del cerebro que se vinculan con la memoria y las emociones. Tal vez por eso un aroma puede transportarnos de inmediato a otro momento de nuestra vida. Y quizá ahí está lo verdaderamente especial de las recetas. Porque incluso cuando alguna persona ya no está, muchas veces permanece en aquello que cocinaba. En la forma de servir la mesa, en ciertos sabores o en pequeños rituales que continúan vivos dentro de una familia. Cocinar estas recetas se convierte entonces en una manera de recordar y de mantener cerca algo importante. Hoy vivimos en una época donde casi todo ocurre de manera rápida. Pedimos comida desde una aplicación, comemos muchas veces con prisa y dejamos poco espacio para compartir la mesa con calma. Mas aún así, las recetas familiares siguen teniendo un valor especial. Nos recuerdan que cocinar también puede ser una forma de cariño, de paciencia y de conexión con los demás. Como ves, una receta, por sencilla que parezca, puede convertirse en un pequeño puente entre generaciones. En ella conviven recuerdos, emociones, historias familiares y momentos que terminan formando parte de quienes somos hoy. Vale la pena conservarlas, compartirlas y seguirlas preparando porque muchas veces entre aromas, sabores y conversaciones, las recetas terminan alimentando mucho más que al cuerpo. ¿Tú qué opinas?

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6: Son las 8 de la mañana con 19 minutos. Tengo la temperatura para ti el día de hoy. Prepárate. Déjate, digo, cielos mayormente soleados durante todo el día. La máxima entre 104 grados Fahrenheit y 107 grados Fahrenheit, que son 40 a 42 grados centígrados aproximadamente. Mínima 77 grados Fahrenheit, 25 grados centígrados. Vientos ligeros de 5 a 15 millas por hora y probabilidad de lluvia muy baja. Caliente el día de hoy, así las temperaturas en la frontera naranja.
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0: Son ya las 8 de la mañana con 26 minutos en Exa FM 98.3 en esta mañana de miércoles.
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0: Ya está con nosotros Vicky González, asistente legal de la oficina de Lozano Mesa Law Firm, con no muy buenas noticias.
1: Híjole, otra vez empezamos mal.
0: Con no muy buenas noticias.
1: Malas noticias. Qué mal. Buenos días.
0: Buenos días.
1: Ahora tocó malas noticias.
0: Sí, hoy toca
1: empecemos
0: mandar malas noticias.
1: Es que las dos están igual de mal, mira, la primera, ayer me asustó él, el que tengo aquí sentado enfrente, porque me mandó la noticia y ya lo vimos buscando. O sea, otra vez Trump abrió deportaciones masivas y ya no sabían, fíjate que a mí me habían comentado de que antes de que se acabara el año había dicho que quería deportar, no me acuerdo si aproximadamente 600,000 personas o 1,000,000, alguien me comentó, fíjate.
0: De hecho, sí me acuerdo que nos comentaste fuera del aire.
1: Fuera del aire te comenté hace como 2 meses. Ah, ya sé, pues sí. Mi jefe, César, me dijo que un juez le comentó. Entonces te digo, qué triste porque pues, otra vez...
0: Le dieron carta abierta. Tiene carta abierta para que empiece a hacer deportaciones de nuevo.
1: Deportaciones así de...
0: Se había detenido un poco en los últimos meses.
1: Ajá, entonces, si te mandan una carta que se llama NTA, se llama Notice to Appear, es para que te presentes ante un juez.
0: Okay.
1: Llámanos. Nosotros ahorita sí estamos trabajando esa área de deportación cuando les entregan el NTA para representarlos en la corte. Pero también, digo, no es como que a toda la gente van a andar en calles. Y recuerda que también ya, por ejemplo, lo que es la policía de pues el de tráfico, ¿no? La policía.
0: Departamento
1: también
0: de policía.
1: Te para y también tiene derecho. Entonces, tengan mucho cuidado. Mira, ayer, muy triste, nos estaban platicando que el día pasado, con esto del deporte, que la gente pues se junta en casas y toma. Un muchachito, desafortunadamente, me estaban platicando ayer, iba tomado y atropelló a una persona.
0: Oy.
1: Entonces, si estás indocumentado, o sea, y si vas a tomar, pues toma en tu casa para que ya no salgas.
0: Y si no estás indocumentado también.
1: También,
0: o sí, sea. No salgas.
1: Sí, o sea, no salgas.
0: Manejes, no manejes.
1: No, ajá, y guárdate, o sea, digo, no sé qué tanto se vaya a aplicar aquí en El Paso como otros lugares. Sí está pasando, pero aquí en El Paso yo no he visto así como que anden llegando enredadas.
0: Ajá.
1: Un tiempo estuvo en las escuelas, afortunadamente ya no.
0: ¿Anduvieron en las construcciones?
1: En las carnicerías, en los restaurantes, en las construcciones, en los supers, donde piensan que hay más gente mexicana o extranjera trabajando. Entonces, el chiste, digo, aquí en El Paso no se ven enredadas como en otros lugares que te paran a media calle. Pero sí, o sea, si sabes que estás indocumentado y en riesgo, pues ten cuidado donde andas, ¿verdad? Número uno. Y luego otro, mala noticia. Bueno, es que eran en verdad tres malas noticias. Ay, perdón. Ay, perdón por este día.
2: Las malas noticias vienen en tres.
1: Sí, entonces, ahora también están diciendo que se va a abrir una revisión más minuciosa y más severa a los residentes permanentes cuando estén entrando. Las personas que nos siguen miércoles, tal miércoles y miércoles, gracias. Y acuérdense que ustedes ya han oído decir esto de mí varias veces. Cuando eres residente, estás tocando la puerta para entrar.
0: Para pedir permiso.
1: Y tienes siempre que ser admisible. Tienes que tener, calificar para entrar a Estados Unidos. Entonces, si tú eres residente permanente y tienes cualquier caso criminal en la corte pendiente que esté en proceso o todavía no te dan corte, no vayas a México ya. Porque entonces al entrar, ahí te pueden decir algo, te pueden deportar. Entonces, esos se van a poner muy severos. ¿Qué es lo que me preocupa? Como decían, salió un TikTok ayer porque estuve buscando también, dice, pues desafortunadamente aquí en la frontera es diferente porque simplemente tú le estás dando este libre albedrío a los oficiales,
0: agentes.
1: a aduanas, a customs, ¿verdad? A CBP. Y pues también ahí está, oye, pues ¿qué onda? Tú no vives aquí, no tienes commuter card, entonces hay que evitar, ya mira, acuérdate cuánto batallaste, cuánto gastaste en obtener tu residencia permanente. Entonces, hay que asegurarse que no la pierdes, ¿verdad? Si trabajas definitivamente en México y estás cruzando todos los días, calificas para el commuter card, tramítala, ¿verdad? Si eres residente, y le repito, si tienes algún caso criminal pendiente, no salgas a México, no salgas de vacaciones al extranjero. Recuerda, los aeropuertos es considerado un puerto de entrada. Entonces, cuando tú vienes, no sé, de Costa Rica, de Haití, de Brasil, de Colombia, qué sé yo, cuando regresas, pasas revisión de aduanas. Y entonces, y ahí también te pueden decir, no, sabes que no eres elegible, bye. y te quitan tu residencia, okay. Entonces no se arriesgue.
0: Entonces, dentro de este permiso que le dio una corte, de hecho, al presidente de los Estados Unidos, uh-huh. donde le dijo, okay, continúa con las deportaciones, sí. dentro de eso estaba el plan de que empezaran a revisar nuevamente los puentes. Uh-huh. Entonces, la gente que cruza todos los días, pues, por el momento, siempre ha estado en riesgo, pero por el momento el riesgo va a crecer de que puedas perder tu residencia si tú eres una persona que a lo mejor tiene una situación pendiente con la ley y has estado cruzando. Y también la gente que cruza todos los días y que pues a lo largo de muchos años no ha reportado que en realidad está viviendo en México y nada más trabajando en Estados Unidos.
1: Sí.
0: Existe la Commuter Card, eso está disponible para poder pues tramitarlo. ¿Cuánto claro. más o menos lleva ese trámite de Commuter Card?
1: Pues tarda como unos 9-12 meses.
0: Okay.
1: Y haz de cuenta, te mandan una tarjeta de residencia idéntica, uh-huh. excepto tiene ahí una clave que dice C2 en lugar de C1.
0: Okay.
1: Y digo, pero te evitas el que te estén diciendo de cosas o inclusive que te van a decir, véngase a su tarjeta de residencia.
0: Si yo comienzo a tramitar un Commuter Card, ya hice la solicitud y uh-huh. todo, y yo vengo de Ciudad Juárez hacia acá al paso y me dicen, ay, ¿estás cruzando todos los días? Y les dice, sí estoy cruzando todos los días, pero ya estoy tramitando mi Commuter Card.
1: Sí, eso te evita problemas.
0: ¿Te puede evitar la bronca?
1: Sí, hemos tenido gente porque en verdad la gente como que le da cosa hacerlo y usualmente lo hacemos muy raro para gente que ya la traen en el puente, que le están diciendo, inclusive nos ha tocado gente en la línea express que le dice, tú vives en Juárez y estás trabajando, te voy a retirar la línea express hasta que me muestres que realmente o estás viviendo aquí o es commuter. Entonces, te digo, lo que hemos hecho con esas personas, como los procesos de inmigración administrativamente están muy lentos, entonces una vez que les llegue el recibo de que se archivó la I-90, ahí le mandamos una copia del expediente uh-huh. para que lo traigan con ellos, para que en el puente si le siguen, como tienen como una banderita ahí puesta, para que sepan de que ya estoy arreglando la situación que me pediste que arreglara.
0: Ajá. Entonces sí se puede quitar importante. Ese problema por el momento para que ya no le sigan molestando.
1: Sí, exactamente. Entonces, digo, sí es muy importante que estén, y lo que comentábamos aquí los tres la semana pasada de las personas que por cuestiones de seguridad no quieren traer su tarjeta de residencia, recuérdalo, o sea, ahorita más que todo, si van a activar el libro abierto, así estás el permiso completo de que se hagan deportaciones, entonces, pues trae tu tarjeta contigo, claro. Trae tu comprobante de que eres ciudadano americano, evítate, trae tu visa de trabajo, evítate pasarte un mal momento a ti mismo.
0: Oigan, y la tercera...
1: Tiene
0: que ver con algo que les hemos estado platicando todavía. No está entrando ya, o sea, en vigor
1: si
0: todavía.
1: Entra en 60 días.
0: Entonces, vamos a ir a música, pero regresando les vamos a decir de qué se trata. Les hemos dicho y recordado por mucho tiempo que hay que hacerlo. Y bueno, el día de ayer se dio a conocer que vienen cambios. Y los cambios no son nada favorables. Ya les vamos a platicar ahorita más adelante. 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Vamos rápidamente a la pausa. Ya regresamos en esta mañana de miércoles.
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1: ¿Sabes qué pienso? Es para que la gente...

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11: Cierra el micro.
12: Sí, porque
11: de son ya las 8 de la mañana, 59 minutos en esta mañana de miércoles. De miércoles flow. Seguimos platicando con Vicky González, asistente legal de Lozano Mesa Law Firm. Y bueno, bien pendientes porque lo decíamos ahorita al principio.
12: Puras malas noticias.
11: Sí, hoy es día de malas noticias, pero lo hemos venido platicando a lo largo de todos los años que hemos platicado contigo, claro. Vicky. La naturalización es la manera, es la mejor manera de asegurar tu estadía en este país.
12: Sin arriesgar la deportación.
11: Exactamente.
12: Okay, inclusive los residentes permanentes están en riesgo. Hacen una falta grande y pues les puede resultar en perder su residencia. Así permanente. Es. Entonces, los hemos invitado a que hagan su naturalización, a que apliquen.
11: De hecho, todavía tiene la promoción ahorita, ¿no?
12: Sí, de hecho, ay, perdón, mira.
11: Tiene la promoción.
12: Fíjate, ahorita es más razón para que le entres a nuestra rifa. Celebrando el 4 de julio, decidimos regalar los honorarios de una naturalización. Pues en apoyo a la comunidad, ¿no?
11: Claro.
12: Y lo que estamos haciendo es que vamos a rifar una naturalización de honorarios. Ellos nada más pagan las cuotas.
11: Ajá.
12: Para el día 18 de julio se va a hacer la rifa aquí en el programa.
11: Cuotas que hasta el día de hoy
12: sí
11: tienen un precio accesible en todos los aspectos.
12: Y que desafortunadamente ayer el presidente se hizo la requisición, o sea, se metió, como usted hace el proceso, ¿no? De que en 60 días si le aprueban, la naturalización va a subir a un 85% del precio de ahorita.
11: ¡Ala!
12: Ahorita está en 760 y va a subir a 1400 o 1300 y algo.
11: Uy.
12: Eso el 85% creo que va a subir, el
11: 85%. Ajá.
12: Entonces, y creo que lo hacen para que ahora la gente no se naturalice, para que no vote.
11: Porque vienen votaciones.
12: Porque vienen votaciones pronto. Entonces, por favor, si eres residente, tienes 5 años de presencia física en Estados Unidos, o 3, porque arreglaste por medio de un cónyuge ciudadano americano, ¿ok? No tienes récord criminal, hablas inglés, no debes impuestos, y no importa si debes, pero tienes un acuerdo con el, un convenio con el IRS.
11: Saludos a los del IRS.
12: Saludos.
11: A mis compas del IRS.
12: Tienes ahorita 60 días, bueno, 59, porque ya le restamos ayer.
11: Ajá.
12: 59 días antes de que suban los precios. Si es que los suben, los van a subir dentro de 60 días. Y si no, pues ya se quedan iguales. Pero ojalá, no sabemos si sí o si no. Pero pues estas cosas hay que aprovecharlas, porque pues sí, porque pagar el doble sí puedes pagar el 85% menos.
11: Claro, los invitamos para que marquen el día de hoy, si ustedes ya están como que pues listos o a lo mejor no tienen la información de cuáles son los requisitos para poderte naturalizar, el día de hoy puedes marcar, agendar una cita. Recuerda que las citas, cuando te decimos gratis, es gratis, Vicky.
12: Completamente.
11: Es gratis.
12: Completamente.
11: Y sin ningún compromiso, si tú quieres seguirle con tu proceso en Lozano Mesa Law Firm, le sigues.
12: Sí,
11: si
12: claro,
11: no quieres, tú dices, ¿sabes qué? No quiero seguirlo. Ok, no seguimos. Ahora, no nada más por parte de Lozano Mesa Law Firm. También de tu parte tú decides, pero ellos te van a decir, hey, ¿sabes qué? Vicky González revisa pues todo el caso y te dice, ¿sabes qué? Mira, sí hay muchas posibilidades.
12: ¿O no?
11: O no hay posibilidades, ya ni le movamos.
12: Exactamente.
11: Ya ni le
12: y
11: movamos.
12: Entonces, como yo siempre les he dicho, es mejor que alguien que realmente tenga la experiencia como la tenemos nosotros en el buffet, que te diga, ¿sabes qué? La verdad, yo no gastaría, yo sí les digo, la verdad, no gastaría mi dinero, no gastes tu dinero, no te lo van a probar.
11: Mejor.
12: Está en riesgo. Hoy en
11: mejor
12: día.
11: Mejor cómprate algo.
12: Mira, te voy a decir qué es el problema, que en muchos lugares, por tener gente, les dice, pues mira, a ver, vamos viendo ahí vamos la 50 y 50 la probabilidad.
11: Y ahí se lo
12: llevan.
11: Ese
12: 50 y 50 que antes no pasaba nada, decías tú, bueno, pues me arriesgo. Son $5,000, $10,000 que vale la pena perder. El problema es que ahora te resulta una negación en un NTA que te dicen tienes que ir a tu juez y empieza tu proceso de deportación, cosa que antes no era la situación y ahora sí es. Entonces recuerda también, hay que naturalizarte. Si recibes un NTA, llámanos. Ya estamos trabajando esos casos.
11: Ok.
12: Pónganse aplicados, gente.
11: Sí, si les mandan este NTA que nos decía ahorita Vicky, es cuando te llega una solicitud de presentarte ante una corte de inmigración. Entonces, si tú recibiste esta carta y no sabes qué hacer, marca a Lozano Mesa Law Firm. Ellos te van a ayudar con esta situación, con este proceso.
12: Correcto.

0: dados para la rifa.
1: Voy a dar lentamente los números de teléfono, pero igual y si no los cachas, como lo hacemos cada semana, entre semana a través de nuestro WhatsApp te podemos pasar la información. 915-838-8000 es llamada de teléfono. Otra llamada de teléfono puede ser al 915-225-1555. Y la otra puede ser por WhatsApp al 915-875-9995. Te lo repito, 915, llamada de teléfono, 838-8000. 915-225-1555. Y por WhatsApp, 915-875-9995. Dicen por acá, buenos días chicos, ¿me podrían dar los números de teléfono del abogado de migración? Estoy a punto de entrar a mi trabajo y no alcanzaré. Claro, aquí se los vamos a mandar ahorita vía mensaje WhatsApp. Y luego nos dicen por acá, tengo una pregunta, ¿cuánto tiempo tarda en llegar la cita si ya me llegó la carta de perdón y tiene ya un año que se hizo la petición de residencia?
0: Pues no sé, no le puedo contestar porque no sé si está hablando del proceso consular.
1: Okay.
0: O ajuste. Si está hablando de ajuste, tiene que ser un mes, dos meses.
1: Ajá.
0: Pero si está hablando del proceso consular, ya tiene que mandar el comprobante de que ya se aprobó el perdón y hasta de donde le manda a decir el Centro Nacional de Visas que tu caso ya está listo para una entrevista, de ahí puede pasar hasta un año todavía.
1: Ok, perfecto, pues ahí está Vicky, como siempre es un gusto platicar contigo, muchas
0: igualmente,
1: gracias por estar
0: con nosotros. Igualmente, una buena noticia, sí le voy a dar.
1: Te iba a decir, aunque hoy trajiste puras malas noticias.
0: No, es que los invitamos a todo mundo, los que les gusta apoyar la charrería, recuerden, ajá, es el deporte nacional por excelencia de México, en Ciudad Juárez, en el lienzo charrado Adolfo López Mateos, de este viernes al domingo, o sea, viernes, sábado y domingo, ajá. Hay charreadas, es un campeonato estatal, súper rica comida, la verdad, todos, ajá, los cocineros que invitan, ajá, está súper rica la comida, pues música mexicana, charrería.
1: ¿Ustedes concursan?
0: Nosotros sí.
1: Okay.
0: Y recuerden, como siempre, si creen, ajá, en Dios, pidan por rarámuris. Si no creen, mándenme todas sus buenas vibras y toda su energía.
1: Vicky, mucho éxito y bueno, gracias. A la gente también, nuevamente, por favor, hagan su cita en Lozano Mesa Law Firm, porque la situación pues sigue poniéndose dura y difícil. Sí. Sí.
0: Cuidado los residentes, recuerden, tienes casos pendientes, no salgas.
1: Así es, por favor. 9:00 a.m. no salgas del país, porque si no, no van a salir
0: de
1: su casa.
0: No, sí, vayan y trabajen, vayan y trabajen.
1: Sí, van a chambear. 9:00 a.m. 7:00, gracias, nos vemos la próxima semana.
0: Hasta el otro miércoles, gracias.

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1: Ante la cercanía de las celebraciones de Día de Independencia de Estados Unidos, el Servicio de Control de Animales en El Paso exhortó a los dueños de mascotas a tomar medidas preventivas para evitar que se extravíen a causa del ruido de los fuegos artificiales. Las autoridades recomendaron verificar el microchip y que la información de contacto esté actualizada. También colocar correctamente el collar con la placa de identificación y mantener a las mascotas en un lugar seguro y tranquilo. En caso de extravío, se puede buscar inmediatamente en los alrededores, informar a los vecinos y utilizar plataformas para facilitar la reunificación de la mascota con su familia. Para MBS Noticias Juárez El Paso, Liliana Torres.
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0: Buenos días, ¿dónde está? Que te derrites del calor, Nacho, que está haciendo. Prendan los ventiladores
1: nada
0: en tu casa, los abanicos. Ahorita te voy a platicar de esto.
1: Nada más la gente que no está bien de la cabeza le gusta este calor.
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0: 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Y tengo para ti el reporte de clima en este preciso momento. Déjate platico, está haciendo calor y durante el día de hoy vamos a tener temperaturas hasta los 107 grados Fahrenheit, que son 42 grados centígrados. La mínima serán los 77 grados Fahrenheit, 25 grados centígrados. Vientos ligeros de 5 a 15 millas por hora. Probabilidad de lluvia, cero para el día de hoy. Caliente el día y ahí está el reporte del clima.
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0: 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Vámonos sí. rápidamente a una pausa comercial, ya regresamos. Buenos días.
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0: A, E, I, O, O, O.
1: ¡Sí!
0: No, no, no. A ver, vamos a ver. Hoy.
1: Está haciendo calor.
0: Sí, está haciendo calor.
1: Y luego, pues, prendes todos los abanicos en tu casa. Uh-huh. Ya sabes, para que se haga así
0: pues
1: como
0: eso
1: que
0: es lo que tendríamos que hacer, ¿no?
1: Más con los ventiladores. Pero, tú piensas que es una de las maneras, pues, más sencillas en las que, pues, te vas a refrescar, ¿no? Adentro de tu casa.
0: Bueno, aunque el sábado, déjame te digo que el aire echaba puro aire caliente. Y dije, no, mejor
1: está
0: no.
1: Está horrible, sí.
0: Mejor no, gracias.
1: Oye, pero déjate platico que los ventiladores, este aparato, pues, no siempre va a ayudar a reducir el riesgo, el calor extremo que está sucediendo. De hecho, puede tener un efecto contrario y aumentar la temperatura corporal, según advertencias de los Centros para el Control y la Prevención de Enfermedades.
0: Mejor arreglen el clima.
1: El organismo sanitario explica que los ventiladores no enfrían el aire. Su función es simplemente moverlo. Por esta razón, solo resulta efectivo cuando la temperatura interior de una vivienda se mantiene por debajo de los 90 grados Fahrenheit, más o menos unos 32 grados centígrados. Se puede convertir en un riesgo cuando, fíjate, la CDC recomienda prestar atención a las condiciones dentro de la vivienda durante los días más calurosos, como el día de hoy. Cuando la temperatura interior supera los 90 grados Fahrenheit, los 32 grados centígrados, el uso continuo de ventiladores puede dejar de ser una manera efectiva de protección efectiva. Entre las señales de advertencia de sobrecalentamiento corporal se encuentran calambres musculares, sudoración excesiva, mareos, dolores de cabeza, debilidad, náuseas, dificultades para respirar. Y ante estos síntomas, pues obviamente las autoridades recomiendan buscar atención médica y trasladarse a un lugar fresco lo más rápido posible. Hay que tener mucho cuidado con los mayores de 65 años y con los niños, las mujeres embarazadas, personas con enfermedades cardíacas y quienes realizan actividad física o labores al aire libre durante periodos prolongados. No te confíes de que el abanico que tienes prendido y que te pones justo así enfrente a la cara te va a ayudar cuando la temperatura es demasiado alta. No. Hay que tener mucha
0: precaución. 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Ah, no, es cierto. Saludos al search. Oye, fíjate que el sábado es el domingo. Me tocó hacer línea caminando en el puente Santa Fe. Uh-huh. Y ahí en la parte de revisión estaba bien fresquecito. Y ahorita dices, pues tienen muy fresquecito, pero tienen unos abanicos enormes. No sé si los has visto que parecen de avión, ¿verdad? Sí, que dices, tú ahorita va a salir todo el edificio volando. Pues los tienen así para precisamente hacer que circule el aire fresco, porque pues es un espacio muy grande. Uh-huh. Estaba muy fresquecito, pero sí, los abanicos en realidad nada más sirven para hacerlo circular el aire, obviamente no para echar. El aire que va a echar es dependiendo de la temperatura que está ahí.
1: Exacto, y nosotros pensamos que lo va a enfriar, erróneamente.
0: Ajá. De hecho, eso lo conecto rápidamente con los aires o, ¿cómo les podríamos decir? Sopladores o ¿cómo les podríamos decir? Que están en los baños.
1: Ew,
0: para secarse las manos. Yo no sé quién inventó eso, pero el que lo inventó, muy bien por él.
1: Ajá.
0: Pero qué mensos los que los llegamos a usar.
1: Sí.
0: O sea, imagínate el baño. Todo el cochinero, literalmente. Es más, todo el cochinero no, todo el mierda que está volando ahí.
1: Lit.
0: En el baño. Y luego tú agarras y te pones ahí.
1: A secarte las manos.
0: Con todo el aire que está agarrando el mismo aire.
1: Te acabas de lavar las manos, se te vuelven a ensuciar.
0: Qué cochinada.
1: Guácala. No usen
0: qué cochinada. Eso. Oye, vamos a hablar mejor de cosas bonitas.
1: Sí.
0: Hoy va a ganar la selección nacional.
1: Sí,
0: lo esperemos
1: claro,
0: y si pasa
1: claro.
0: Así. Que no, oye, estaba pensando, ¿y no se van a dejar perder para que no les toque con otro?
1: ¿Puede ser?
0: Puede ser.
1: Es una posibilidad.
0: Puede ser que digan, oigan, ¿saben qué? Bueno, no hay que ganar, hay que empatar.
1: Ok.
0: Para ver si nos toca una mejor chance de ir contra alguien más que no sea un Inglaterra.
1: ¡No manches!
0: Que no sea...
1: Hay que competir con los mejores. Hay que competir con los mejores, México.
0: Entonces, vamos a ver qué pasa el día de hoy. Nos vemos por ahí de las 5 de la tarde en Union Drop House, allá al lado de las tierras. Uh-huh. 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Ahí nos vemos a partir de las 5 de la tarde.
1: Nice.
0: A las 7 comienza el partido. Ajá. Entonces el plan hoy sí es quedarnos a ver el partido.
1: Ah, nice. Muy bien,
0: porque
1: muy bien.
0: Hemos corrido las otras veces terminando el partido. Ajá. Porque aparte ya no cabe la gente y nos echan para afuera. Hoy vamos a tratar de apartar espacio.
1: Bueno, mesa ya llevan.
0: Ahí por la ventana, sí. O la ventana viendo el partido. Pues hoy esperamos quedarnos a ver el partido. Entonces allá nos vemos. Recuerden, lleguen ahí con nosotros para que se registren y puedan participar para ganarse una jersey oficial de la selección mexicana.
1: Nice.
0: Bueno, hablando de cosas bonitas, en este momento es una pregunta y al mismo tiempo una invitación.
1: Sí.
0: ¿Ya nos siguen en nuestra fanpage del Wake Up?
1: Todavía no.
0: ¿Qué?
1: ¿Cómo?
0: ¿Qué? ¿Ni ustedes producción? ¿Qué pasó?
1: Por favor, ustedes nunca nos han querido.
0: Ok, ve a Facebook y búscanos como el Wake Up. Esta semana nos llegó un mensaje que decía, tengo meses buscándolos y no los he podido encontrar. Me pueden mandar el link, se lo claro. mandamos, pero está bien fácil. Nada más vayan en Facebook y nos buscan así. ELWEYCUP. Ahí vamos a salir estos dos monos ahí.
1: Bien shiny.
0: El Wake Up.

0: Llega CUP, es la primera imagen que te va a salir de los tacos. Así pero es. Dinos de qué son.
1: ¿De WhatsApp qué son los tacos? Dinos a través de nuestro WhatsApp 915-667-1389 y te vas a llevar una parrillada completita para disfrutarla ahí con la familia. A ver.
0: Persona.
1: No. A ver, aquí está ya. Sí, los taquitos son al pastor.
0: ¡Qué rico!
1: A ver cómo se llama,
0: ¡Muchas felicidades!
1: ¡Qué rico!
0: Sí, la neta, sí se ven bien ricos.
1: Vamos a ver cómo se llama.
0: Te llevas tu parrillada.
1: ¡Elizabeth Flores! Tiene una parrillada cortesía de Exa FM 98.3 y Taquería Chapala. Muchas felicidades, Elizabeth. Ahorita te vamos a dar todos los detalles para que puedas hacer válido tu premio.
0: ¡Qué rico!
1: 11 de la mañana con 6 minutos. Ya nos vamos. Que tengan un excelente miércoles, ombliguito de semana. Regresamos mañana tempranito.
0: A las 6 de la mañana aquí en Exa FM. El día de hoy, pórtate bien, te queremos.
1: Bendiciones, bye bye. Ya sabes, un día a la vez.
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1: En todas partes, ponte Exa FM 98.3. ¿Cómo estás? Bienvenido, bienvenida a Regresa. Yo soy Arturo Ortiz, estoy listo para llevarte esta máquina del tiempo hasta la una de la tarde. ¿Te quedas conmigo? Súper chido, muchas gracias. La temperatura, esas son malas noticias. Ayer estuvo planchando el diablo, como se dice comúnmente, ¿no? Pero ahorita, mira, tenemos una temperatura que está en los, ahí nomás, 100 grados Fahrenheit, que son 38 grados centígrados. Va a subir más todavía. Así que hay que, acuérdate, beber suficiente agua, aunque no tengas sed. Una recomendación, ¿eh? Vestir colores claros o

0: cargados, ropa de algodón, lentes de sol, gorra, sombrero si se puede, para que no vayas a tener por ahí un golpe de calor, ¿no? Que es bastante feo. Y sobre todo si tú estás en un lugar con refrigeración, muy mono, ¿no? Que hasta frío tienes. Espérate un ratito antes de salir, porque el encontronazo de temperaturas, de estar con frío casi a que te estás quemando, pues el cuerpo dice, ¿qué onda? Dele calmado, ¿qué está pasando? ¿Qué está pasando, pues, no? Entonces, despacito, si estás en un mall, en un centro comercial, en una de las tiendas grandes, acuérdate que hay un pasillo intermedio. Ahí te quedas un ratillo nomás para que el cuerpo agarre la onda. Vamos a cambiar de temperatura, listo. Y te quedas unos minutillos ahí, segundos, y vas ambientándote poco a poco. Es hoy. Juega México por la tarde. Suerte a la selección. Que les vaya bonito. Que sea el triunfo número 3 para irnos ganones, ¿no? A enfrentar lo que sigue, que es lo más difícil. Y que lleguemos un poquito más lejos. ¿Y por qué no? Hasta enfrente, hasta la cima, ¿no? Todo puede suceder. Ya ves que hay sorpresas. Hay selecciones sí que han dado sorpresas, que las ve uno chicas y de pronto se enfrentan con los grandes y nada, no hay goles de los grandes, ¿no? O sea, batallan, pues. Entonces, que así sea la nuestra, ¿no? Y con toda la buena vibra de todos los mexicanos, yo creo que sí puede suceder algo chido, que así sea, y sobre todo que hay que aprovechar la localía, ¿no? Bueno, suerte a la selección de México el día de hoy, por la tarde, donde la ciudad o las ciudades estarán paralizadas seguramente, porque vamos a estar todos enchufados viendo el partido de la gran fiesta futbolera.
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Bueno, vamos a continuar con el programa. Si quieres estar en contacto conmigo, puedes hacerlo a través de WhatsApp, 915-667-1389. 915-667-1389. ¿Qué onda, Turi? ¿Cómo estás? Saludos nomás porque sí. Te estoy escuchando en... Pones el nombre de la oficina, aunque se enoje el jefe. Hay negocios que sacan su bocina y están escuchando Exa, para que bien fuerte, ¿no? Para que todo el mundo oiga. Saludos, saludos a ti que estás en la óptica, que estás en la mercería, en ese negocito, ese changarrito. Bueno, sáquele la bocina y ponte Exa. Vas a vender mucho, ¿eh? Porque solamente gente inteligente, guapa, escuchar Exa, dice un estudio que se realizó, te convierte en una persona guapa, digerible, sangre liviana. 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
1: Vamos a darle un vistazo a los puentes internacionales. Espero tenerte buenas noticias, que no creo, la verdad. ¿No? Mira, en el puente de Zaragoza la línea no está hasta la curva, pero es casi, ¿eh? Le faltan unos cuantos carros. Todo el puente lleno. Eso quiere decir que tardas en cruzar de una hora a una hora con 30, una hora 40, más o menos. En el puente libre hasta el Queque y dos rayitas más del Queque. En Américas, en Pérez Serna, todo el puente lleno, una hora con 30, tal vez pasaditas dos para cruzar. En el puente de Santa Fe, ahí está de la siguiente manera. Sí, está buena parte de la avenida Juárez ocupada. Todo el puente lleno, una hora con 30 minutos aproximadamente para cruzar. Santa Teresa 40-45, tornillo de 30-35 minutos para cruzar.
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0: 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Bueno, estamos en todas partes, ahora nos vamos hasta Ciudad Juárez, por allá está Johnny en Exa Remoto desde Interceramic. 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
2: Ponte Exa FM en el techo, donde cero los éxitos. ¿Qué tal? Buenas tardes, te saludo. Yo soy Johnny Alcalay. 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
0: 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Buenas tardes, son las 12:24 minutos, 12:24. Déjame, hago voz de fútbol, de cronista, pues, para que salga chido. El delantero recibe el pase cerca del área, queda solo contra el arquero. Tira la portería y es gol. 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
0: Son las 12:28, 12:28 en esta FM 98.3. No se suba solo, se manda sola a la compu, fíjate. 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

0: Muy bien, en todas partes, ponte Exa FM 98.3, son las 12:32, 12:32. 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Ahora, si se trata de darle una manita de gato a tu casa, bueno, ya es hora, ya es hora. Mira nomás cómo está ese piso, ese baño. No, ya ándale, inviértele. Acuérdate que es tu refugio, tu casa es tu hogar, donde hay proyectos familiares, todo eso, entonces... Tiene que estar bonita, tienes que estar cómoda, ¿ok? Que cuando vayan los demás digan, ah, ¿ya viste la casa del Turi? Piso nuevo, hombre. ¿Y los baños? No. Así se van a quedar, te lo juro. Johnny, cuéntamelo todo. Adelante.
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2: 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Yo soy Jenny Kelay, tú en todas partes, ponte Exa.
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7: 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Muy buenas tardes. Son las 12:58. 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
1: Los cambios de jugadores durante los partidos mundialistas han marcado la evolución del fútbol. En un principio, solo se permitía cambiar al guardameta y a un jugador de campo, pero solo por lesión. En Suecia, 1958, se autorizó por primera vez un cambio por equipo. Para México 70, las selecciones pudieron hacer hasta dos cambios. En 1992, la federación permitió un tercer cambio, pero solo en caso de lesión del portero. Dos años más tarde, en Estados Unidos, se utilizaron por primera vez los tres cambios por equipo. Ya en Rusia 2018, se permitió una cuarta sustitución por grupo. Y en el más reciente torneo de Qatar, se aprobó hasta una quinta sustitución si se llegara a tiempos extras.
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8: Bueno, vámonos, se acabó lo que se vendía. Muchas gracias por estar perfectamente sintonizado en XFM 98.3, la Estación Naranja. Mi nombre es Arturo Ortiz, por la tarde aquí nos escuchamos en XFM. Hoy es el partido de México. Mucha suerte, que nos vaya chido, ¿no? Para seguir teniendo esa alegría que despierta el fútbol, ¿no? Nos escuchamos en dos orejas. Chao, bye bye. Ya está lista Alba González para llevarnos la mejor información en XFM 98.3.
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0: Damas y caballeros, qué gusto saludarles en este día, en este miércoles, mitad de semana, 24 de junio. Un 24 de junio, el mero día de San Juan. Oiga, anda con todo este tema viral. ¿Por qué? Pues porque hoy juega México, anda en todas las redes sociales, ya toda la banda, toda la raza, con sus playeras, con sus limas, con sus jerseys, como usted le diga. Porque estamos esperando este partido con la República Checa, por supuesto. ¿Va a ser a las 6:30 o a las 7, mi estimado productor? A las 7 de la tarde ya se espera esta justa deportiva. Desde muy temprano en el monitoreo informativo que realizamos aquí en MBS Noticias a nivel nacional e internacional, veíamos el filonón bárbaro ya para entrar al estadio, ¿eh? Ya para ingresar desde muy temprana hora. Por supuesto, vamos a tener los detalles aquí en MBS Noticias. Por lo pronto, ¿qué le parece? Nos vamos al resumen de la información.
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0: Hay 3 detenidos más tras investigaciones sobre el caso del crematorio Plenitud. Le daremos los detalles. Cinco aspirantes compiten en la carrera por la candidatura a la gubernatura de Chihuahua. ¿Quiénes son? Entérese. El Chapo Guzmán le escribe a la

0: Y más información a continuación.
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0: Bueno, pero iniciamos con la matona del día. ¿Qué le parece? La frase de este miércoles 24 de junio. Espérame poquito. Deje también, me pongo aquí a grabar esta frase matona porque está muy buena. Y la quiero compartir en las redes sociales. ¿No me siguen las redes sociales? Ni me siga, porque no le va a gustar. Qué bueno, qué bueno. Yo tampoco lo haría. Así que ahí me encuentra como Alba González TV. Y estamos compartiendo día a día, pues, parte de la información que aquí le transmitimos, por supuesto. La frase del día, cosas importantes, y también por Exa FM 98.3. Entonces, si se le pasa algún datito, alguna información, ahí nos puede seguir a través de estas páginas. Ahí va la frase matona del día de hoy. Hay puertas que no se abren con fuerza, sino con empatía, respeto y una buena actitud. A veces escuchar vale más que tener la última palabra, porque llega más lejos quien sabe conectar, entender y sumar a los demás en su camino, inspirando confianza, logrando que personas distintas caminen hacia un mismo sueño. Con esta frase matona iniciamos el día de hoy, por supuesto, claro que sí, claro que yes. Y lo invitamos como siempre a que nos sintonicen, denos su marcador, oiga, cómo va a quedar el partido del día de hoy entre México y República Checa. ¿A quién le va? ¿A quién le anda apostando? Ya anda en el casino seguramente. Ay, pero no, pues es que las apuestas ahorita están a la orden del día, oiga, claro que sí. Mire, a través del WhatsApp en el 915-667-1389, usted nos puede contactar, por supuesto, del lado americano. Y en México, pues con la alada 001, 001-915-667-1389. Ahí para que nos dé su pronóstico, si tiene alguna queja, alguna solicitud, alguna sugerencia. Nosotros estamos listos y dispuestos para atenderle todo el tiempo, todo este espacio informativo. El chat permanece abierto y de inmediato mi compañero productor Daniel Luján está dispuesto a resolver sus dudas e inquietudes y también a enviarnos la información para darla a conocer y ser el enlace con las autoridades correspondientes. Muy bien, vamos a iniciar con la información del día de hoy. Ayer se dio a conocer una conferencia muy importante que tiene que ver con el crematorio Plenitud. Estos cuerpos que fueron localizados, 386 de ellos, y que ya se identificaron a 251 personas. Bueno, vamos a escuchar ahora cómo va la investigación de identidad que se dio a conocer por parte de Héctor Jacome, titular de la Dirección de Servicios Periciales y Ciencias Forenses en la zona norte.
2: Tenemos personas en hipótesis, sí, tenemos 8 hipótesis latentes ahorita, que lo más seguro es que sean positivo, y 2 personitas están en dictaminación. Nos falta solamente el 35% de los cuerpos por identificar. De esas personas fallecidas identificadas, 107 fueron mujeres y 144 hombres. Hicimos una división por rango de edad. Mujeres, tenemos que de 0 a 18 años hay una persona. De 19 a 60 años se identificaron 41 mujeres, y mayores de 61 y 65 personas. Hombres también por rango de edad, de 0 a 18 una persona, de 19 a 60, 74 personas, mayores de 61, 69 personas.
0: Esto es como una historia de terror, siempre lo he dicho desde que nos enteramos de esta noticia. Es más, ni siquiera quienes se dedican a generar este tipo de contenido, de suspenso, de terror, habían imaginado algo así como esto. Actualmente los 135 cuerpos que están sin identificar es debido a que están en condiciones esquelitizadas y ya no tienen características o señas particulares. Por tal motivo, se hace el siguiente exhorto a la comunidad por parte del funcionario.
2: Siempre hacemos el llamado a que se acerquen personas entre estos años, del 22 al 25, a platicar con nosotros, a buscar a su ser querido. Difícilmente no excluimos, pero pudiéramos pensar que existen personas de 2021 y 2020. No excluimos todavía esa posibilidad, pero los números son duros y es lo que nos está marcando a nosotros el dato.
0: Desde que se inició con la investigación, se han atendido 1,600 personas canalizadas con asuntos periciales y se han realizado 1,150 entrevistas a personas que creían que estaba su ser querido en el crematorio Plenitud. Respecto a las investigaciones judiciales, en contra de los presuntos responsables.

0: parte de funcionarios. Escuche usted esto, por favor, es muy importante, porque sabemos que hay mucha inquietud en relación a las dependencias que estaban involucradas, los funcionarios, las supervisiones, las revisiones, los permisos que se otorgaron, qué fue lo que pasó con ellos. Esto es importante, este dato que le voy a dar a conocer a continuación. Respecto a las investigaciones judiciales en contra de los presuntos responsables de parte de funcionarios con faltas administrativas, se habló de titulares de Cuespris y verificadores, también del municipio, que están implicados titulares de las siguientes dependencias: Dirección de Ecología, Regularización Económica, Protección Civil y Desarrollo Urbano, mismos que no han sido retirados de su cargo ni sancionados, ya que la carpeta continúa abierta. Esto es lo que se dio a conocer. Otros detenidos, usted había escuchado seguramente de dos: el que ya falleció, que era uno de los trabajadores del crematorio Plenitud, y el propietario de esta instancia, que se encuentra prófugo de la justicia en estos momentos. Bueno, dieron a conocer las autoridades estos datos. Otros detenidos son tres personas pertenecientes a la funeraria del Carmen y del crematorio Plenitud. Se arrestó a Facundo Teófilo, ya afinado, y José Luis Ace, quien está prófugo en Estados Unidos, pero se aseguró que ya se está trabajando en el giro de una tarjeta roja. Vamos a escuchar lo que comentó Francisco Sainz, fiscal general del estado.
1: Derivado de este hallazgo, que fue el día 26 de junio del año próximo pasado, es decir, el año 2025, en donde se localizaron la cantidad de 386 cuerpos sin vida en el crematorio denominado Plenitud, cuyo responsable sanitario aparece a nombre de José Luis A.C. Derivado de ello, se inicia la investigación por parte de la Fiscalía de Distrito, de la Fiscalía General del Estado, en la Unidad de Delitos contra la Paz, para lo cual se integró la investigación y se logró solicitar y ejecutar órdenes de aprehensión en contra de quien les comento, José Luis A.C., así como de Facundo Teófilo M.R.
0: Finalmente, la Fiscalía General del Estado destacó que existen 157 querellas por delito de fraude, entre ellas están las funerarias Latinoamericana, Luz Divina, Protecto Deco, Milagros, Camino al Cielo, Monte de los Olivos, Paraíso y la del Carmen. Así vamos hasta este momento con esta situación muy lamentable, y se dio a conocer esta conferencia de prensa el día de ayer, en donde salieron a relucir datos importantes. Con esto hacemos una pausa, ¿le seguimos? ¿Vamos a seguirle o los vamos a los cruces fronterizos? Cruces fronterizos, claro que sí. Aquí se los presentamos a continuación. Este es el reporte de Puentes.
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0: Puente libre, 40 minutos para cruzar. Si nos vamos al Santa Fe, 65 minutos. En tanto, Santa Teresa, 40 minutos. Y Guadalupe Tornillo, 20 minutos. Zaragoza Isleta, 1 hora 40 minutos en promedio para estar del lado americano. Pausa comercial. Regresamos.
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0: Muy bien, estamos de regreso con más información. Antes de irnos a la pausa comercial, nos quedaron algunos datos pendientes sobre lo del crematorio Plenitud. Porque mire, le dábamos a conocer lo que dice la autoridad, pero luego de que se diera a conocer la cronología, datos y el total de 135 cuerpos sin identificar del caso del crematorio Plenitud, Dora Elena Barraza, vocera del colectivo Justicia para Nuestros Deudos, indicó que siguen sin cumplirse las leyes y continúa la corrupción y la impunidad en el caso. Vamos a escucharla.
14: Es que me parece absurdo que se cite una conferencia del tema sobre el crematorio Plenitud y no me permitan acceder cuando represento voces, ¿no?, que fueron lastimadas por esta inacción, corrupción, impunidad de parte de gobierno del Estado, ¿no?, a través de sus diversas dependencias.
0: Hasta la fecha se habló de funcionarios del gobierno municipal y estatal involucrados en el caso con faltas administrativas y con una carpeta de investigación abierta. Pero a un año, ninguno ha sido vinculado a proceso.
14: ¿Qué es un mensaje para Maribel Próspero Cobos? ¿Que puede ella continuar permitiendo que un crematorio apile cuerpos, que los cuerpos, los roedores se los consuman, que funerarios codiciosos actúen al margen de la ética, ¿no?, lo que dicta el deber ser como funeral? Adelante, ¿no? Ese es su sentir. Yo creo y que la ley nos protege en el sentido que tienen responsabilidades.
0: La activista señaló a los funcionarios responsables de permitir la apelación de cuerpos a Maribel Próspero Cobos, coordinadora de la Comisión Estatal para la Protección contra Riesgos Sanitarios, Rogelio Covarrubias Gil, director del Distrito de Salud 2, y Carla Gutiérrez, coordinadora del Registro Civil en Ciudad Juárez, así como el fiscal de la Zona Norte, Carlos Salas. Ellos fueron señalados, oiga, fueron señalados de permitir la apelación de cuerpos. COESPRIS, Distrito de Salud 2, la coordinadora del Registro Civil y el fiscal de la Zona Norte. Para lograr justicia, dijo que habrá muchas acciones que faltan por realizar para conseguir que se haga justamente las acciones correspondientes por parte de la autoridad. Por lo pronto, para conmemorar un año del hallazgo de los cuerpos en el crematorio Plenitud, el colectivo Justicia para Nuestros Deudos está invitando a una marcha por la dignidad de los 84 cuerpos, el sábado 27 de junio a las 6 de la tarde. Saldrán de la funeraria latinoamericana ubicada en la avenida Paseo Triunfo de la República, casi esquina con la calle Lago de Pátzcuaro, y el recorrido terminará en Fiscalía General del Estado. Se invita al público en general, a familias afectadas, académicos, activistas y tanatólogos. Entonces, la reunión y esta marcha, porque señalan no ha habido justicia en este caso, es el sábado 27 de junio, 6 de la tarde, salen de la funeraria latinoamericana. Bueno, y vamos a pasar a más información. Nos vamos un poquito a la política, a la polaca, porque pues ya están levantando la mano. Hasta nuestro productor ya le dieron ganas de levantar la mano, que dice, pues si ya se apuntaron tantos, ¿por qué yo no? ¿Por qué no ir tras el hueso? 5 aspirantes quedaron registrados para competir por la coordinación de los Comités de Defensa de la Transformación y la Soberanía Nacional de Chihuahua, proceso que representa la antesala a la candidatura a la gubernatura rumbo a las elecciones del 2027. ¿Sí me entendió? Qué bueno, porque ya sabe que al final hacemos examen. O sea, la contienda interna, oiga, del partido, la interna para determinar quién va a ser el candidato a la gubernatura, así en sencillas palabras. Por Morena se inscribieron la senadora con licencia Andrea Chávez, el alcalde de Ciudad Juárez con licencia Cruz Pérez Cuellar, el exdirigente de Morena en Chihuahua, Martín Chaparro, y el excandidato a la gubernatura del Partido Encuentro Social, Luis Carlos, el Capi Arrieta. Ahí está. Los 3 primeros realizaron su registro de manera presencial en el World Trade Center de la Ciudad de México, excepto Chaparro, quien lo hizo por la vía virtual. La sorpresa la dio Rosana Díaz Reyes, la diputada local, quien se registró por el Partido Verde Ecologista de México, quien desde ayer oficializó su incorporación a este instituto político, tras renunciar semanas atrás a la bancada de Morena en el Congreso del Estado. ¿Quién va a ganar? ¿Quién será aquí el que va a contender o la que va a contender por el Estado de Chihuahua? El Comité Ejecutivo Estatal de Morena informó que el partido podría postular hasta 4 perfiles propios, con un máximo de 2 hombres y 2 mujeres. Mientras que el PT y el Partido Verde Ecologista tendrán derecho a presentar una propuesta cada uno dentro del esquema de coalición. Ya sabe, hoy por hoy, de pronto que no, vamos en unidad con este partido y con este otro y unimos alianzas. Ya ve que todos se llevan muy bien. Sí, todos tienen muy buena relación, entonces pues a la hora de este tipo de situaciones, pues bueno, aún en esfuerzos, y así estamos hasta el momento con el tema de las candidaturas. Vamos a darle seguimiento, por supuesto, porque es algo que nos atañe como estado de Chihuahua, y no nada más estado de Chihuahua, sino también las relaciones que tenemos con Estados Unidos. Bueno, pues hubo cartas, hubo redacciones, hay mensajes importantes que darle a conocer el día de hoy también. Porque nuevamente Joaquín El Chapo Guzmán Loera pide ser extraditado a México y escribió una nueva carta para la presidenta Claudia Sheinbaum Pardo. El documento escrito fue recibido el martes 23 de junio ante la Corte Federal de Brooklyn en Nueva York y detalla lo siguiente. Claudia Sheinbaum tiene un lugar seguro para mi encarcelamiento, para tratar con mi salud, porque los Estados Unidos están tratándome de forma desigual con respecto al privilegio de la ley, tal cual así lo detalló, lo escribió. Esta no es la primera vez que el ex líder del cártel de Sinaloa realiza un escrito dedicado a la mandataria de México. Sin embargo, llamó la atención que en la carta los apellidos del narcotraficante aparecen invertidos, además de que presentan algunos errores de redacción y argumentos como violación de sus derechos y enfermedad. El pasado 12 de junio, Guzmán Loera solicitó que se tome en cuenta la Constitución de los Estados Unidos al escuchar los argumentos que quiere presentar como parte de su apelación para ser deportado a México y obtener su libertad. Guzmán Loera fue encontrado culpable por varios cargos relacionados con tráfico de drogas y crimen organizado en febrero del 2019 y después sentenciado a prisión de por vida. Sin embargo, en sus cartas ha indicado que buscará apelar ante la corte del juez Brian Cohen su pena que está purgando en estos momentos. Entonces, esto fue lo que le dijo a la presidenta de México. Vamos a escuchar, por supuesto, también posteriormente sus reacciones. Pero dice, Claudia Sheinbaum tiene un lugar seguro para mi encarcelamiento, para tratar con mi salud, porque los Estados Unidos están tratándome de forma desigual con respecto al privilegio de la ley. Muy pendientes, por supuesto, esto es lo que está pidiendo el narcotraficante Joaquín El Chapo Guzmán Loera. Bueno, y continuando con más información, con otro orden de ideas, esta mañana el presidente de Estados Unidos, Donald Trump, ordenó una investigación sobre las principales empresas petroleras debido a los altos precios de la gasolina. A través de las redes sociales escribió, las grandes petroleras no están bajando el precio en las gasolineras de manera proporcional a la fuerte caída de los precios que están pagando por el petróleo. Esos precios están cayendo en picada. En otras palabras, se está estafando a los clientes, agregó para justificar la sorpresiva intervención gubernamental. En marzo, la gasolina alcanzó el máximo de $4.56 por galón, mientras que el promedio nacional se situó en los $3.99. Una cifra baja que no se registraba desde que se cumplió un mes de la guerra entre Estados Unidos e Irán, pero que sigue afectando la economía de los ciudadanos de Estados Unidos. Entonces dijo Donald Trump, a ver, pues si ya nos arreglamos, si ya estamos en las negociaciones, si ya estamos pactando, ¿cómo puede ser que siga el precio de la gasolina en este costo, en estos precios, si vamos cayendo en picada? Entonces dijo, se está estafando a los clientes. Sin embargo, esta baja no es pareja en las zonas caras como California. El galón cuesta $5.6. En Nueva York, $4.29. La costa oeste, Alaska y Hawái no bajan de $4.5. Por eso no vamos a Hawái, oiga. Por eso no andamos en Nueva York. Porque mire cómo está el galón de gasolina. ¿A qué va uno? ¿A qué va uno? ¿A gastar de más? No, no, hasta que se esclarezca esta situación de lo que está diciendo el máximo mandatario de Estados Unidos. Las zonas más baratas en los estados del sur registran alivios mayores, siendo Texas el más económico. Mire, ya vamos avanzando nosotros como Texas, $3.49, seguido de Carolina del Norte, $3.58, y Carolina del Sur en $3.60. Así andamos con los costos de la gasolina en estos momentos, y ya el mandatario de Estados Unidos está echando ojo en el precio de los combustibles. Dice, a ver, no, aquí hay gato escondido, vamos a revisar. Bueno, pues nos vamos con Lili Torreso o a la pausa. ¿Ya? ¿Listo? ¿Lista Lili? Ya está lista Lili Torreso porque dieron a conocer los resultados y la derrama económica del día del padre. Del padre, del día del padre. Dieron a conocer la derrama económica que se registró en distintos establecimientos, restaurantes, centros nocturnos, supermercados, en fin. Vamos a escucharla. Adelante Lili.
12: Hola, muy buenos días, Alba Radio Escucha. Les cuento que el Día del Padre dejó muy buenos resultados hablando económicamente aquí en Ciudad Juárez. La celebración del Día del Padre dejó un balance positivo para el sector comercial y restaurantero de Ciudad Juárez, al registrar una derrama económica del 15% superior a la obtenida durante la misma fecha en el 2025. Esto lo informó Iván Pérez, presidente de la Cámara Nacional de Comercio, Servicios y Turismo. Escuchemos el total de este año.
15: Nos dio mucho gusto, fui a varios lugares el domingo y vi que había fila para entrar, para no decir el nombre de los restaurantes, pero creo que es algo importante también festejar a los padres, esta festividad muy importante, que claro, insisto, nunca se compara con el tema del Día de la Madre, pero bueno, pues estamos bajo esta premisa de que hubo buena afluencia. Estamos hablando de que solamente en Ciudad Juárez el año pasado se registró una derrama de 336 millones de pesos. Hoy la derrama que tenemos aproximadamente de 360 millones de pesos, un 15% de aumento en general.
12: Tal como lo escucho, la derrama fue de 360 millones de pesos y uno de los giros más beneficiados fue el de restaurantes y sport bar, donde desde temprana hora se observaron largas filas de familias que esperaban una mesa para celebrar a los papás, lo que reflejó el incremento en esta actividad económica. Representantes comerciales señalaron el aumento de las compras en regalos, ropa, calzado, artículos eléctricos y otros obsequios para la celebración de papá. El comportamiento de los consumidores superó las expectativas del comercio organizado, que había previsto un buen fin de semana debido a la coincidencia de la festividad con el periodo vacacional de algunos sectores. Empresarios destacaron que el incremento del 15% respecto al año anterior representa una señal favorable para la economía local. Hasta aquí mi reporte, informó para MBS Noticias Juárez El Paso, Liliana Torres.
0: Muchas gracias, mi estimada Lili, por esta información. Mire, ya ve, 360 millones de pesos. Así es que para que no crea usted esa leyenda, eso que se ha venido dando a conocer, que no nos festejan en el Día del Padre. No es cierto, es una falacia, es una mentira. Paren de sufrir, porque estuvieron bien festejadotes. Vamos a hacer una breve pausa comercial. Qué bueno que hubo esta derrama económica, qué bueno que se la pasaron muy bien, que disfrutaron a lo grande, y hoy ni se diga, porque van a continuar los festejos. Ya párenle, por favor, papás, párenle. Bueno, hasta que se termine junio. Órale, pues, vamos a la pausa. Ya regresamos.
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7: 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Muy buenas tardes, soy Carlos Aldubres, el vaquero. Y es miércoles de mucha información deportiva y también mucho fútbol el día de hoy. Y es que vamos a comenzar con esta historia del arquero Bocinha, quien se ha convertido en una de las figuras de este torneo gracias a sus destacadas actuaciones, despertando el interés de varios equipos del fútbol brasileño. El arquero, con 41 años, está dando mucho de qué hablar y podría llegar a un equipo grande brasileño. También en la selección mexicana, Julián Quiñones aseguró que el equipo tiene la confianza necesaria para llegar lejos en la competencia y seguir avanzando en la siguiente ronda. Además, Lionel Messi continúa haciendo historia al convertirse en el máximo goleador en la historia de los torneos internacionales de selecciones, ampliando su legado dentro del fútbol. Hablando también de historia, bueno, pues Mbappé se encuentra nada más a 2 goles de alcanzar a Lionel Messi en tan solo 3 torneos internacionales de este tipo. También en otro récord, el torneo de los récords, hablando Cristiano Ronaldo, primer jugador en lograr anotar en 6 torneos de selecciones. Así es, también Cristiano Ronaldo hace su marca y acaba de lanzar su nueva colaboración con la marca Nike, donde están promoviendo este nuevo récord. También te platico que en la NFL, los Buffalo Bills inauguraron oficialmente su nuevo estadio, una moderna instalación con una inversión cercana a los $2,100 millones, considerada una de las más innovadoras del fútbol americano. Así se mueve la información deportiva, sorpresas, récords históricos y grandes historias que siguen dando de qué hablar en el deporte internacional. Que tengan un excelente día. Yo soy Carlos Alvírez, el vaquero, y tú en todas partes, ponte Exa.

0: ¡Qué bárbaro, mi estimadísimo vaquero! ¡Vaquero, vaquero, vaquero, vaquero! Oiga, ley seca por Partido de México. ¡Válgame! Parece que estamos en las elecciones. ¿Que no se trata de una fiesta futbolera? Bueno, aplicarán ley seca en el Centro Histórico de la Ciudad de México. Es que se pusieron bien chachalacos la vez pasada. Que andaban hasta las trancas. Y yo vi un video en donde estaban lanzando al aire a un coreano que se cayó muy mal, oiga, o sea, se puso buen sacanazo. Entonces, pues en este sentido, la restricción estará vigente desde las 3 de la tarde de este miércoles hasta las 7 de la mañana del jueves. ¡Uy, así que chiste! Diría Kiko, ¿no? La medida abarca zonas como el Zócalo, donde se instalará el FanFest, además de las colonias Centro, Juárez, Tabacalera, San Rafael y Cuauhtémoc. Ahí no se va a poder echar cheve, no se va a poder tomar, porque pues hay que resguardar también la seguridad y la integridad, ¿verdad?, de quienes asisten a este magno evento, y que en ocasiones pudiera terminar en algún disturbio, en una situación más complicada, porque son miles las personas que se encuentran allá en estos momentos. En restaurantes y hoteles sí se permitirá la venta de alcohol, únicamente en copeo y con alimentos. Las multas por los establecimientos o para los establecimientos mercantiles que violen la ley de la Ciudad de México pueden oscilar entre 41,000 y 293,000 pesos. Aunque no lo crea, esta medida se tomó debido a que en la celebración del triunfo de México contra Corea del Sur se acumularon 40 toneladas de basura en Paseo de la Reforma y zonas aledañas. ¿Usted cree que se haya tomado esta medida por las toneladas de basura? ¿Que no supieran la cantidad de gente y que ya tengan al personal para hacer la recolección y llevarla a su destino final? ¿O por qué cree que se haya tomado esta determinación, esta decisión? Definitivamente, cuando las personas ya no están en sus cinco sentidos, pueden ocurrir otro tipo de situaciones, y aquí pues es definitivo lo que se está previendo. Pero pues hay quienes deben de estar ahí tristones, ¿verdad? Ya pensaban que iban a llegar otra vez con su cheves y no se va a armar, no se va a poder. Oye, tenemos, mi estimado productor, saludos para Vaquera, ¿verdad? Que nos dio el pronóstico del partido del día de hoy. Dice que queda México 2-1 contra República Checa. 2-1 es su pronóstico. Él dice que pues ya está bien puesto con la playera de República Checa. ¿Por qué, vaquero? Póngase la de México. Póngase la del pueblo mejor. A Mari, saludos, Mari. Claro que sí. Bueno, nos vamos a la siguiente noticia. Mire, estamos ahora con temas de mascotas, porque con motivo del Día Mundial contra el Abandono de Animales de Compañía, la Dirección de Atención y Bienestar Animal DABA, en coordinación con la Asociación del Norte, llevará a cabo este sábado 27 de junio el evento Ruta de Croquetas, una jornada enfocada en promover la adopción responsable y apoyar en refugios de la ciudad. La actividad se realizará de 10 de la mañana a 12 de la tarde en las instalaciones de DABA, ubicadas al interior del Parque El Chamizal, sobre la calle Tarzán. La titular de DABA, Alma Arredondo Salinas, informó lo siguiente.
1: Tendremos por segunda vez en el año abiertas nuestras puertas de DABA en sábado, con la intención de que la gente que no puede visitarnos para hacer alguna adopción o algún donativo de croquetas entre semana, pues lo pueda hacer este día sábado, y pues qué mejor que conmemorando el Día Mundial contra el Abandono. Hay que recordar que mucho del trabajo que se hace en DABA es por este tema que tenemos tan marcado y tan sentido en la ciudad, ¿verdad?, que es el abandono de nuestros animales de compañía.
0: Durante la jornada habrá adopciones responsables de perros y gatos, además de servicios gratuitos como aplicación de vacuna antirrábica, colocación de microchip. Esto del microchip, tómelo mucho en cuenta, de verdad, mire, ya es una usanza en Estados Unidos y abona bastante. ¿Cuántas veces no vemos en redes sociales, en medios de comunicación, que se extravió un can, que no encuentro a mi perrito, a mi perrita, se llama tal, la vimos por última vez en tal lugar? Entonces, si usted ya la trae identificada, sabe dónde se encuentra, y esto es totalmente gratuito por parte del gobierno municipal. Póngale su microchip a sus mascotas. También su tratamiento contra las garrapatas y paseos con los animales disponibles para adopción. Estos servicios van a estar totalmente gratuitos el día sábado de 10 de la mañana a 2 de la tarde, este próximo 27 de junio. Para adoptar una mascota será necesario presentar una identificación oficial y un comprobante de domicilio. Quienes adopten un perro deberán llevar correa, mientras que para los gatos será indispensable contar con una transportadora. Para el registro del microchip también se solicitará una identificación oficial y un correo electrónico. Yo voy a llevar a mis sabuesos, fíjese, porque no lo tienen. Y es un buen programa, por supuesto. La ruta de las croquetas y adopción es este sábado 27 de junio, de 10 de la mañana a 12 de la tarde, en las instalaciones de DAVA, dentro del Parque El Chamizal. Excelente. Medidas preventivas para mascotas, ya que estamos en el tema de los integrantes del hogar, hay medidas que están recomendando para que, pues, el tema del 4 de julio ya se avecina, Día de la Independencia de Estados Unidos. La pirotecnia, los ruidos estrondosos, entonces están exhortando a lo siguiente. Mire, vamos con Lili Torreso. Adelante, Lili.
2: Hola, muy buenas tardes, Alba Radio Escuchas. Ante la cercanía de las celebraciones de Día de Independencia de Estados Unidos, el Servicio de Control de Animales en El Paso exhortó a los dueños de mascotas a tomar medidas preventivas para evitar que se extravíen a causa del ruido de los fuegos artificiales. Las autoridades recomendaron verificar el microchip y que la información de contacto esté actualizada. También colocar correctamente el collar con la placa de identificación y mantener a las mascotas en un lugar seguro y tranquilo durante estos festejos de 4 de julio. En caso de extravío, se puede buscar inmediatamente en los alrededores, informar a los vecinos y utilizar plataformas para facilitar la reunificación de la mascota con su familia. En lo que va del año, más de 11.000 mascotas han ingresado al refugio municipal del Paso, por lo que las autoridades buscan prevenir un aumento de estos casos durante las festividades del 4 de julio. Informó para MBS Noticias Juárez El Paso, Liliana Torreso.
0: A cuidar de las mascotas entonces, para que no sean afectadas en su salud, en su ánimo, y que no se nos vayan a extraviar, oiga, por estos temas del 4 de julio. Vamos a hacer una breve pausa comercial. Nosotros regresamos con más de MBS Noticias Juárez, El Paso, Texas.
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0: Volvemos con más información. Estamos en MBS Noticias Juárez, El Paso, Texas. Oiga, con el objetivo de acercar servicios médicos y trámites gubernamentales a la población, el gobierno del estado realizará este sábado 27 de junio la quinta edición de la Feria de Salud y Servicios Cuenta Conmigo 2026 en el Centro Deportivo Gaspro Oasis, ubicado en la colonia Oasis Revolución. La jornada se desarrollará de 9 de la mañana a 12 de la tarde y reunirá dependencias estatales que ofrecerán atención gratuita en materia de salud, así como diversos servicios administrativos para facilitar gestiones a las familias juarenses. Carlos Ortiz Villegas, representante de la Oficina de la Gubernatura en Ciudad Juárez, dio detalles de lo que se ofrecerá en esta feria.
1: Vamos a tener desde luego los servicios de gobierno del estado, desde la Junta de Aguas, que vamos a tener ahí para hacer acuerdos, para hacer descuentos. Invitamos a la población que de aquel sector o de cualquier sector de la ciudad que se pueda acercar a esta Feria de la Salud el próximo sábado. Y también vamos a estar ahí de fiscalía entregando cartas de no antecedentes penales, registro civil, entregando actas de nacimiento y renovación de licencias de conducir. Y de alguna manera estos son los servicios que ponemos a disposición de la comunidad.
0: Entre los servicios también habrá afiliación a MediChihuahua, vacunación, consultas médicas, farmacia, atención en salud mental, orientación nutricional y detección de enfermedades cardiometabólicas, informó Rogelio Covarrubias Gil, quien es el director del Distrito de Salud número 2. Bueno, mencionó que ya se han registrado 6,119 acciones de atención, por lo que el programa continuará recorriendo distintos sectores de la ciudad para acercar estos beneficios.
2: Todo este espacio está a disponibilidad de esta colonia, que pues es una colonia en situación de vulnerabilidad social y en la que queremos incidir. Por eso agradecemos al gobierno del estado el que esté con esta disponibilidad para llevar todos estos servicios a esta población. Estoy segura que la población lo va a agradecer inmensamente, porque son personas, en general la población de esta colonia pues es persona que trabaja en la industria maquiladora y que no tiene el tiempo para atender a sus hijos de manera regular. Entonces este espacio es un lugar donde ellos pueden convivir y pueden estar seguros.
0: Acabamos de escuchar a Verónica Jiménez, directora general de Fundación Gaspro, ella pues que habló sobre este evento. Oiga, recuerde, la Feria de Salud y Servicios es este sábado 27 de junio en el Centro Deportivo Gaspro Oasis, ubicado en la colonia Oasis Revolución, de 9 de la mañana a 2 de la tarde. No lo deje pasar. Son servicios que van a estar todos reunidos y que usted puede aprovechar incluso para hacer trámites también. Llegó el rey del asador. De la salud nos vamos a la comedera. Estábamos hablando de que va a haber atención de nutricional. Y mire, ya nos vamos a los parrilleros. Ya nos vamos a la comilona. Los amantes de la parrilla ya tienen una cita en el evento Rey del Asador 2026. Los organizadores del torneo del asador anunciaron el concurso gastronómico que reunirá a 16 equipos de parrilleros en una competencia donde se premiará el sabor, la creatividad y la técnica en la preparación de carne asada. ¡Mmm, qué rico! El evento se llevará a cabo el 11 de julio a partir de la 1 de la tarde en la Plaza de la Mexicanidad. Como parte de las actividades de Distrito Futbolero, y también estará acompañado de música en vivo, degustaciones y un ambiente completamente familiar. Los organizadores destacaron que los boletos ya se encuentran a la venta, a pesar de que es el 11 de julio, ya usted ya puede adquirir sus boletos con precio de preventa, por lo que quienes lo adquieran antes del 28 de junio pagarán $350, mientras que posteriormente el costo será de $400 por persona. El acceso incluye 3 degustaciones de carne, una salchicha, un elote y una cerveza. ¿Se vale decir la marca de la cerveza también? Pues aquí dice, de la roja soy. Además de las degustaciones y dinámicas que ofrecerán los patrocinadores durante el evento, la jornada contará con la presentación musical de las agrupaciones Matt Faber y Grupo 8 Segundos, que amenizarán la competencia y las actividades para los asistentes. Quienes estén interesados en participar en el concurso ya se pueden registrar a través de la página www.elreydelasador.com. La inscripción tiene un costo de $2,000 por equipo, que debe estar conformado por 5 personas. Entonces, una cosa es el equipo que se quiera registrar, que cuesta 2,000 pesos. Y si usted quiere ir a disfrutar del evento, antes del 28 le cuesta 350 pesos, pero ya después 400. ¿Estamos claros en los costos? Que no le digan, que no le cuenten y que oiga, a mí me dijeron que no. Ahí está todo claro. El comité organizador señaló que el objetivo es consolidar al Rey del Asador como una de las principales fiestas gastronómicas de la frontera. Vámonos a la pausa comercial. Ya se antojó la carnita asada y seguramente hoy va a haber varias carnitas asadas con esto de la fiesta futbolera. ¡Que chille el asador! Vamos al corte, regresamos.
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14: Hola, hola amigos de MBS Noticias, ha llegado el momento de repasar las canciones que dominan la programación aquí en XFM 98.3. Yo soy Vicky Pérez, acompáñame a checar cómo quedó el top 6 de esta semana. Te platico que en el número 6 se posiciona Julieta Venegas y Natalia Lafourcade con Tengo que contarte. Esta es una colaboración que reúne a dos de las voces más icónicas de la música mexicana y que ha conectado con el público gracias a su estilo íntimo y nostálgico. Rosalía con Sauvignon Blanc. La española continúa marcando tendencia con esta propuesta musical que cambia sonidos modernos y mucha personalidad en el quinto lugar esta semana. Oye, subiendo al número 4, Bruno Mars con I Just Might. Este cantante estadounidense demuestra una vez más por qué es uno de los artistas más exitosos y queridos del mundo gracias a su inconfundible estilo y talento. En el tercer lugar llega Kenia Oz con Ruleta Rusa. Este cantante sigue acumulando éxitos y consolidándose como una de las artistas más importantes de la música pop actual. Oye, y la medalla de plata esta semana es para Mar Solís con Fuiste Tú. La hija del legendario Marco Antonio Solís continúa construyendo su propio camino en la música y cada vez gana más seguidores gracias a su voz y frescura. Déjate platico que Mar ha buscado desarrollar una carrera con identidad propia, alejándose de las comparaciones y mostrando un estilo muy personal. Oye, y llegando al primer lugar, la canción más sonada en XFM 98.3, de nuevo tenemos nada más y nada menos que a Daddy Yankee y Shenseea con Echo. Así es, el llamado Big Boss sigue demostrando que su impacto en la música urbana permanece intacto. Además, esta canción forma parte de la banda sonora de todos esos juegos de fútbol que se están llevando a cabo en este momento en el mundo, combinando obviamente ritmos latinos y caribeños con gran energía y perfecta para la temporada. Echo suena en primer lugar esta semana aquí en el top 6 de XFM 98.3. Te vas a quedar con más información de MBS Noticias Ciudad Juárez El Paso. Yo soy Vicky Pérez y no olvides escuchar a DJ Nitro y a una servidora en el Wake Up de lunes a viernes de 6 de la mañana a 11 de la mañana, aquí en la frecuencia exacta.
0: ¡Qué bárbara! Muchísimas gracias, mi estimada Vicky Pérez, por esta información. Oiga, en el clima, en el estado del tiempo, no es lo mismo el frente frío número 12 que tener un 12 frío enfrente. Por eso, para hoy, El Paso y Ciudad Juárez experimentarán un calor extremo con temperaturas cercanas a los 105 grados Fahrenheit, 41 grados centígrados, con cielos parcialmente nublados y muy baja probabilidad de lluvia. Se esperan vientos ligeros provenientes del oeste con velocidades de 3 a 9 millas por hora en El Paso y de 5 a 15 kilómetros por hora en Ciudad Juárez. Resguárdese bien, póngase su bloqueador bien hidratado, su gorra, su cachucha, su sombrero, el bloqueador, en fin, todo para que no vaya a sufrir usted un golpe de calor, usted o los suyos, y también resguarde muy bien a sus mascotas. Y de aquí nos vamos con Alex Santana, el segmento desde la redacción.
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15: Hola, ¿qué tal? Alba, muy buenas tardes, qué gusto saludarte a ti y a toda la audiencia. Y miren, en esta ocasión les compartimos novedades del mundo del espectáculo. Y es que el conductor y comediante Oscar Burgos compartió una experiencia que vivió ya hace varios años cuando le tocó entrevistar a María Antonieta de las Nieves, mejor conocida como La Chilindrina, quien en aquel entonces se encontraba promocionando su circo. El comediante aseguró que esta entrevista era porque justamente al circo no le estaba yendo muy bien, que digamos. Sin embargo, La Chilindrina lo hizo esperar más de 2 horas para otorgarle esta entrevista. Pero justo cuando él estaba por retirarse del lugar donde sería esta plática, bueno, pues la actriz llegó y, lejos de disculparse por la tardanza, le hizo un desaire que jamás olvidó. Pero si quieren conocer la entrevista y la anécdota completa, bueno, se las compartimos en nuestro portal. Es muy interesante el final que tomó esta historia, así que solo ingresen a mbsnoticias.com para conocer todos los detalles. Les mando un gran saludo, Ciudad Juárez, El Paso. Yo soy Alejandro Santana y nos escuchamos en la próxima.
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0: Muchísimas gracias también a Alex Santana por esta información, y hasta aquí llegamos.

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1: ¡Qué calor! Y sí, qué calor, 41 grados centígrados, que son 106, Dios mío. Nos estamos quemando, 106 grados Fahrenheit, tenemos humedad de 9% y el viento corre a una velocidad de 5 millas por hora. Lo bueno, que estás escuchando XFM 98.3 y estás fresquecito, a gusto, escuchando música aquí en la estación de los conciertos. XFM 98.3, tenemos humedad de 9% y el viento corre a 5 millas por hora, ni chancita de lluvia. 106 grados Fahrenheit, 41 grados centígrados. ¡Uf! Tremendo, ¿no? ¿Qué onda? ¿Cómo va la copa? ¿Cómo va la fiesta futbolera? Déjame decirte. Bueno, hoy hay tres partidos. Ya se llevó a cabo dos, que son simultáneos. Para que no se anden viendo el resultado, ¿no? Se juega al mismo tiempo. Bosnia y Herzegovina 3, Qatar 1, así terminó el partido. En el otro fue Suiza contra Canadá, donde gana Suiza 2-1 a Canadá. Y más al ratito, en una hora más o menos, empieza Marruecos, Haití y Escocia con Brasil. Buenísimo, ¿no? Y más tarde, todavía por ahí de las 7, el partido de Sudáfrica contra Corea del Sur. Y en el otro equipo, en otro grupo, en el otro encuentro, mejor dicho, Chequia versus México. Mucha suerte a nuestra selección. Es hoy el juego, así que, pues toda la suerte.
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1: loa. 3 de la tarde con 19 minutos, 3:19 en XFM 98.3. 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Bueno, ahora son las 3:20 minutos en XFM 98.3. Vámonos a un bloquecito de música aquí en XFM 98.3.
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1: Vamos a revisar los puentes internacionales. En este momento, el puente Zaragoza, la línea está más atrás del Alto del Retorno, el que está antes de las casetas de cobro, más atrás. Todo el puente lleno, 1 hora a 1 hora con 20 minutos para cruzar. Puente libre, saturado. Américas, Pérez Serna, todo el puente lleno. Tardas en cruzar de 1 hora con 30 a 2 aproximadamente. En el puente del centro, bueno, ahí se ve realmente poco tráfico para pagar. Una cuadra, se ve solamente una línea. Una cuadra más o menos atrás de las casetas de cobro. Todo el puente lleno. Eso quiere decir que en 40-50 minutos estás del lado americano. Santa Teresa 40-45 y Tornillo de 20-25 minutos para cruzar.
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2: Estamos rompiendo, muchachos. 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
11: 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Buenas tardes, son las 3:47. Bueno, el día de hoy está cumpliendo 39 años el legendario Lionel Messi, uno de los futbolistas más grandes de todos los tiempos. 39 años el día de hoy. Ha ganado todos los títulos, y galardones importantes posibles, todos, incluyendo múltiples trofeos de clubes de Europa, Balones de Oro y la Copa del Mundo con Argentina. Mira, fue campeón del mundo, 4 veces ganador de la Champions League, 3 veces ganador de la Supercopa del máximo organismo del fútbol, de la UEFA, quise decir, 10 veces campeón de España, 7 veces ganador de la Copa del Rey, 7 veces ganador de la Supercopa de España, 2 veces campeón de Francia, 1 vez ganador de la Supercopa de Francia, 2 veces ganador de la Copa América, 3 veces campeón mundial de los clubes del máximo organismo del fútbol, campeón olímpico en 2008, campeón mundial sub-20 en 2005, campeón de la MLS Cup, también 8 veces Balón de Oro, 6 veces Bota de Oro, 16 veces Futbolista del Año, 4 veces Mejor Jugador del Mundo, 3 veces Mejor Jugador de Europa, Máximo Goleador de Argentina, Máximo Goleador de del FC Barcelona. Así que bueno, pues muchas felicidades, gracias por tanto, ¿no? Al querido Messi, que lo quieren en todo el mundo, todo eso, todos esos títulos tiene. Así que feliz cumpleaños.

Pero en serio, somos mucho más que 11. ¡Vamos, muchachos!

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0: Buenas tardes, son las 4 en punto. En punto las 4 vamos a revisar las calles de El Paso. En este momento hay reporte de tráfico pesado en el 600 Kingsway Drive para que lo consideres.
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0: Bueno, pues es el día de hoy. La selección mexicana va a enfrentarse en su partido en la fiesta, pues, futbolera. Mucha suerte contra Chequia.
3: El señor creó
0: ¿cómo
3: al
0: ves?
3: Mundo.
0: ¿Cómo ves tú? ¿Se arma la machaca o qué? ¿Cómo, cuál es tu pronóstico? ¿Qué te parece si me lo compartes a través de nuestro WhatsApp 915-667-1389? ¿Cuántas a cuántas? Sería padre, ¿no?
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0: Vamos a pensar positivamente porque, pues, afición hay, el deseo hay, buena vibra hay, todo hay. México ha llamado la atención en el mundo por muchas cosas, ¿no? Por esa cultura que tenemos del fútbol, de cómo somos los mexicanos, que el pato, que aquello, que las luchas. Bueno, en México el fútbol se vive diferente. ¿Cuál es tu pronóstico para el día de hoy? ¿Cuántas para México? Ahí compártemelo. Vamos a desearle toda la suerte del mundo. A las 7 es el partido del día de hoy. Así que toda la suerte del mundo. Tenemos una temperatura en este momento que anda por ahí de los... Oye, qué calorón está haciendo. 42 grados centígrados, 107. Estamos, creo que ya más altos que el día de ayer, un grado todavía. Así que, wow, 107 grados. Hay que evitar los golpes de calor, hay que cuidarnos muchísimo para no tener algún contratiempo ahí con la salud, ¿eh? De verdad que sí, ya sabes, hay que beber suficiente agua. Aún no tengas sed, hidrátate suficiente. Viste ligero, claro, holgado. No hay que estar expuestos, sobre todo a esta hora, al ambiente, ¿no? A los rayos del sol. Usar protector solar para no tener ese tipo de situaciones con el calor, los golpes de calor que están tremendos, ¿no? Y pueden obviamente ser muy peligrosos. 4:04 en Exa FM 98.3.

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1: Son las 4:17 en Nexa FM 98.3. 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Vamos a ver cómo está la cuestión del tráfico en este momento. Maneja con mucha precaución para que no tengas ninguna eventualidad. Mira, ahí en este momento, están los bomberos ahí en el 3200 Volar Drive y también hay una emergencia médica en este Yandel Drive y Gateway East Boulevard para que también la consideres, ¿ok? 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
1: Bueno, pues hoy juega nuestra selección. ¿Y qué crees? Dice por acá, déjame te digo. Nuestra amiga que se llama Mari, que va a ganar México 3-2. ¿Tú qué piensas? Bueno, voy a regalar un par de accesos para que vayas a la presentación, al concierto de cómplices. Y vamos a apoyar a nuestra selección. Vamos a ser cómplices de nuestra selección. Ponme en WhatsApp 915-667-1389. 915-667-1389. Esto. Si hoy gana México, yo... Y tú le sigues. Algo loco que serías capaz de hacer. ¿Qué serías tú capaz de hacer si gana México el día de hoy? Si hoy gana México, yo, por ejemplo, me pongo una chamarra y salgo al ambiente unos 2 minutos porque está cañón. Está haciendo un calor. Estamos a 107 grados ahorita y pues traer chamarra como que no. Pero qué loco o qué idea loca harías tú si gana México. Si hoy gana México, yo, ¿tú qué? ¿Qué harías? Y me lo compartes, al final yo voy a, a ver cuál está más chida de tus comentarios y te voy a regalar un par de accesos para que vayas al concierto de Cómplices Juntos el próximo 3 de julio en el Evolution en Ciudad Juárez. Mira, por ejemplo, por acá me dice Celina, si hoy gana México, yo me tatúo la bandera. Dele, luego por acá Luis Camaney dice, si hoy gana México, salgo encuerado a gritar por toda la cuadra. Bueno, en ropa interior, tampoco queremos que digan, ya comiste. No te creas, y nada, que se apantallan acá, Billy, no. Asociégate, en boxer, ¿no? Si hoy gana México, en lugar de encuerado, pues sale en boxer a gritar por toda la cuadra, dice Luis. ¿Tú qué onda? ¿Qué serías capaz de hacer si hoy gana México, yo? Y ahí le sigues. 915-667-1389. Vamos a jugar y a desearle éxito a nuestra selección.
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1: Por un par de boletos para la presentación, para el concierto, para el show de Cómplices Juntos el 3 de julio en el Evolution en Ciudad Juárez. ¿Qué serías capaz de hacer algo loco si gana la selección mexicana el día de hoy? Algo loco, por ejemplo, si hoy gana México, yo haría 100 lagartijas. Digo, yo sé que no aguantas ni 5, pero 100, pues ya marca, ¿no? Algo loco. Si hoy gana México, yo... ¿Qué? Ahí le sigues. Pero necesito ese mensaje en el WhatsApp. WhatsApp de EXA, 915-667-1389. 915-667-1389. El que esté más original, al final de este turno, antes de las 5, pues, yo voy a mencionar un nombre, si es el tuyo, ganas par de boletos para que te veas a el show de Cómplices Juntos, ¿ok? Dice por acá Jess Miranda, si hoy gana México, yo me rapo la cabeza y me pinto la bandera de México.
2: No,
1: por ejemplo,
2: creo.
1: ¿No?
2: No creo. No,
1: a ver,
2: creo.
1: Si eres capaz, no. ¿Tú qué harías? Algo loquillo. Si hoy gana México, yo... Y ahí le sigues, ¿ok? En WhatsApp, 915-667-1389, el más original, ¡gana! El más loco, pues. Antes de que me vaya, como a las 5:16. ¡Ah, te creas, Globiro, no te creas! Antes de las 5, pues voy a mencionar ese nombre. Si es el tuyo, pues te habrás llevado el par de boletucos. ¡Sale, vale! Te aviso, te anuncio. 4:29... minutos ardientes. Estaba viendo la temperatura, no manches, ¿eh? A ver, espera, sí, continuamos en 107 grados Fahrenheit, 42 grados centígrados. No es de Dios, no es de Dios esta temperatura. Cuídate mucho.
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3: Muy bien, en todas partes, Ponte XFM 98.3. 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Muy bien, pues vamos a la promo. Todavía tiene chancita de mandarme un mensajito para que te puedas ganar un par de boletucos para el concierto, la presentación de Cómplices Juntos el 3 de julio en Ciudad Juárez, ¿ok? Vamos a echarle buena vibra a la selección mexicana que juega hoy. Es hoy. Si hoy gana México, yo y tú le sigues. Necesito ese mensaje en el WhatsApp 915-667-1389. Si hoy gana México, yo, ¿qué harías? Algo loco, dice por acá Nesbox. ¿Cómo te llamas, Nesbox? Pon ahí tu nombre para saber quién eres. Dice, si hoy gana México, lo disfrutaré y gritaré el triunfo con toda mi familia desde el techo de mi casa. Mando video. ¡Ándele! Para que no quede duda.
4: ¡Gol! ¡Gol!
3: Ok, así lo gritas, y te grabas. Para que confirmes, ¿no? Luego por acá, me está diciendo Mari. Si gana México, le doy un beso en la boca al primer hombre que vea saliendo de una reconocida tienda. Ok, Mari Carmona, muy bien, vamos a ver, Mari, mucha suerte. Si hoy gana México, le doy un beso en la boca al primero que pase saliendo de Walmart. Bueno, está bien, Mari. Bueno, así como ellos, tú también ponme, si hoy gana México, yo, ¿qué harías para que tengas oportunidad de participar por ese par de boletos para Cómplices Juntos? ¿Cómo ves? ¿Que se arme o qué? Bueno, entonces, ya en unos minutos digo el ganador, ¿eh? Así que córrele.
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0: 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Oye, ahora los animalitos están siendo sensación, ¿no? En las redes, ya ves el pato Merlín. Ahora con la fiesta futbolera, bien famosillo, ya tiene registrado su nombre y toda la cosa. Estuvo en la mañanera con la presidenta, en casi todos los programas de todos los medios, todos los programas, de veras, bien famosillo. Bueno, pues también hay una pequeña jirafa, esto no tiene que ver con el fútbol, pero está conquistando las redes, porque tiene un detalle muy especial. Haz de cuenta que pues esta cría nació recientemente en un zoológico aquí en Estados Unidos, pero llama la atención porque tiene un patrón de manchas, de sus manchitas, muchas de ellas parecen tener forma de corazón. ¿Qué tal? Se ve bien bonita, ¿eh? Al nacer pesó cerca de 63 kilos y medio aproximadamente, 1.75 metros, aunque durante sus primeras horas tuvo algunas dificultades para mantenerse de pie, en pocos días ya caminaba con normalidad y se alimentaba sin problemas. Esta pequeña jirafa se encuentra sana y continúa creciendo bajo el cuidado de especialistas del zoológico, mientras miles de personas siguen enamorándose de sus peculiares manchitas en forma de corazón. ¿Quieres verlas? Éntrale a mi Face. Si no somos compas, pues ya sabes qué hacer. Manda solicitud Turito Exa o facebook.com/Turito Exa. Ahí está esta jirafita muy mona con sus manchitas en formas de corazón. Oye, regresando del corte, voy a tener al ganador de un par de boletos para que vayan al show de Cómplices Juntos el 3 de julio en el Evolution. Tienes que poner en ahí en el WhatsApp un mensajito con esta frase: si hoy gana México yo, ¿qué serías tú capaz de hacer si hoy gana México? O sea, tú le sigues: si hoy gana México yo, no sé, saldría corriendo con una chamarra por toda la calle a pesar del calor, algo loco. Si me convences, te regalo los boletos, ¿va? Regresando del corte, córrele, tienes tiempo aún.
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0: Bueno, vamos a conocer al ganador o ganadora del par de boletos para cómplices juntos. Tenías que poner en WhatsApp 915-667-1389 esta frase y luego tú le seguías, ¿no? Con algo muy loco. Si hoy gana México, yo, ¿qué harías tú si hoy gana México? Y pues ya tengo ganador por acá. Mucha suerte y gracias a todos los que participaron. Habrá más boletos, sigue pendiente de los examóviles y de los turnos en vivo. A ver, si hoy gana México, yo salgo a cantar por toda mi cuadra, Cielito Lindo. Ay, ay, ay, ay, canta y no llores. Conste Jessica Unzueta, ganadora del par de boletos. Muchas felicidades, ¿eh? Quiero el video, ¿eh? Sí, así es. Si hoy gana México, yo, bueno, tú tendrás que cantar. ¿Sale, vale? Ahorita me comunico contigo para detalles. ¿Va que va? Soy Arturo Ortiz. Gracias por tu atención. Me voy a despedir con la frase para tu reflexión. Ahí te va. Ponle atención porque está padre. Solo el dueño de la casa sabe dónde están las goteras. Así que no aceptes críticas de quien no sabe ni un tercio de lo que pasas. Solo tú sabes de tus luchas y dolores. ¡Sí o sí! ¡Hasta mañana! ¡Chao! ¡Bye, bye! ¡Suerte en México! ¡Vamos, muchachos!

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3: 5:07 en la frecuencia exacta. Muy, pero muy buenas tardes. ¿Cómo te encuentras? ¿Cómo estás? Te saluda tu amigo Globito Junior Show. Comenzamos. Arrancamos con la diversión de todas tus tardes. Y siempre con todas las mejores promociones y, por supuesto, en todas partes. En todas partes, ponte exa que nuestros chicos, así es, de la marea naranja. Mi queridísimo DJ Nitro ya se encuentra en alguna parte de la ciudad. Mi queridísimo DJ Nitro, cuéntanos, ¿dónde estás?
4: Globito, buenas tardes. Ya estamos totalmente en vivo el día de hoy. Tus amigos de Exa FM 98.3. 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Y ya estamos, pues, en lo que son los preparativos para el partido el día de hoy. El partido comienza a las 7 de la tarde. Déjame te digo que la gente ya comenzó a llegar. 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Aquí es donde puedes disfrutar comidita, bebidita, amigos, familias completas. Los esperamos el día de hoy por acá. 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Te estamos invitando para que vengas y nos acompañes. Tenemos premiecitos, cortesía de Michelob Ultra. Y por supuesto también hoy habrá rifa de una jersey de la selección mexicana por una cortesía de nuestros amigos de Michelob Ultra, la cerveza oficial de este Mundial 2026, Globiro.
3: Muchísimas gracias, mi queridísimo DJ Nitro. Así que ya saben, para que estén muy pendientes. Y hoy disfruta con toda la familia. Por supuesto, México ocupa ese apoyo, ocupa esa buena energía, esa vibra rica que tú sabes, esa energía de los latinos. Así que, muchachos, cáile y sobre todo disfruta

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1: El fútbol llegó a México a finales del siglo XIX. ¿Y hoy? Después de más de 120 años, nos dicen que no podemos decir...
2: Aguanta, Jessy. No podemos decir ni mundial ni copa.
1: Que no podemos hablar de ciertos partidos. Que no podemos mencionar ciertos nombres. 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

0: minutos desde la frecuencia exacta. Te saluda tu amigo Clavira Junior Show. Y así es, continuamos con más diversión. Por supuesto que comunícate con nosotros a través del 915-667-1389. 915-667-1389. Que conseguimos con muy buena información con mi queridísimo DJ Nitro. Cuéntanos dónde vas a vivir esta fiesta futbolera.
1: ¡Globiro! Seguimos totalmente en vivo desde el 12.040. 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Estamos ya listos y preparados, ya todo se puso a enfriar desde temprano, la comidita rica también de Union Draft House está por aquí, y por supuesto nuestros amigos de Michelob Ultra, la cerveza oficial de este Mundial 2026. 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
0: Muchísimas gracias, mi queridísimo Nitro. Y nosotros continuamos desde cabina con tu programa Implante de Alegría con Clavira Junior Show. Sí, si da uno armas el plan, pues bueno, esa es la invitación que necesitabas para que disfrutes de este partido a lo grande.
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0: Oye, dice por aquí, hola, hola, buenas tardes, palomita tempranera para mí, por favor. Un saludo a mi sobrina Luca, que lo llevo al paso a pasear. Mi tía, nena, ¿qué te trajo tu día? Hola, Loki, saludos para mi queridísima Brenda, ¿cómo estás? Un saludo para mi queridísima Brenda y para tu Bendy. Ahorita va a ser tu Bendy, ¿eh? Todo lo que diga, todo lo que quieras, se lo tienes que comprar, ¿eh? Si no, no cuenta. ¡Tus palomitas de pradera! ¿Quién por aquí? ¿Quién por allá? ¡Pásala! ¡Hola! ¿Cómo estás?
3: ¡Hola, Vido! Soy Arlet.
0: ¡Hola, Arlet!
3: Hoy es mi cumpleaños. Una palomita de asistencia y mi besote. ¿Me puedes cantar las mañanitas?
0: ¡Claro que sí!
3: Fui.
1: ¡No!
0: ¡Sí!
3: ¡Bye!
0: ¡Ay, no! ¡Mira tu palomita tempranera! ¡Tu besotote! ¡Y entranadote! ¡Mua!

0: pastel, ¿qué onda que se va a armar? De una vez, una carnita asada. A las 7 nomás podemos el partido y todo. Y lo voy ahora sí que cierra la pachanga. ¿Cómo ves? ¿Cómo ves?
1: ¡Sí, señor! ¡Sí, señor!
0: Muy, pero muy buenas tardes. Buenas y calientes tardes, Globiro. La verdad es que sí, este calor. No. Creo que sí, voy a armar una propuesta para que todos a la cuenta de tres así de que ya abran la puerta del refri, que se enfríe tantito esto. Vengo por mi popcorn, conte aquí por favor, te acompañas a las 8 p.m. Saludos, un abrazo y un besote bien tronadote. Claro, ahí te va, mira, de una vez, palomita tempranera y tu besotote bien tronadote. Y es momento que disfrutes. Ay, Shamil. Los Santos y Prince Royce.

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0: minutotes en la frecuencia exacta y continuamos con más. Oye, cuéntame, ¿cuál es tu plan para esta noche? ¿Qué vas a hacer? ¿Te vas a reunir con tus amigos, con tu familia? ¿Vas a hacer un plan tranqui en tu casa? La verdad es que a mí me da bastante fomo el no poder andar. Oye, hay muchos eventos, estos lugares donde se junta la afición, donde se junta toda la raza. Oye, qué padre, más allá de esa fiesta futbolera, más allá de todo eso, es algo muy padre la forma en la que los latinos y los mexicanos deciden festejar. Ayer nos mandaron unas fotos, nos han estado mandando algunas fotitos, algunos de los radioescuchas, sí, se andan hasta en Monterrey, me parece, no sé en qué otros lugares, algunos traen hasta su termo, algo padrísimo. Así que muchachos, hoy si todavía no tienes tu plan armado, te traigo tu solución perfecta. Mi queridísimo DJ Nitro, cuéntanos, ¿cuál es el plan para esta noche?
1: Globiro Junior Show, seguimos totalmente en vivo desde las calles. Estamos en el 12040 Tierra Este, acá en el Eastside con nuestros amigos de Union Drop House el día de hoy. Ya listos, preparándonos para poder disfrutar del partido del día de hoy de la Selección Nacional por una cortesía de nuestros amigos de Michelob Ultra, la cerveza oficial de este mundial. Y bueno, déjame nada más te adelanto algo, sí hay ya mucha gente y de hecho ya hay pocos espacios disponibles, así es de que si vienes para acá, creo que todavía alcanzas un espacio, pero si te tardas un ratito, ya no vas a alcanzar. El partido comienza exactamente a las 7 de la tarde, faltan aproximadamente 20 minutos, 18 minutos para las 6 de la tarde, entonces todavía te queda algo de tiempo. Lo que sí es, ya no tienes mucho tiempo para registrarte y tal vez tú ser el ganador de esa jersey de la Selección Nacional por una cortesía de Michelob Ultra y Exa FM 98.3. Así es de que te invitamos, cáele por acá, vení, pega tu Exa Sticker 12040 Tierra Este en Union Drop House por una cortesía de Michelob Ultra, la cerveza oficial de este Mundial 2026.
0: Así que ya sabes, gánate esta jersey. ¿Quién no quiere? Y por supuesto, córrele para que seas de los últimos ahí. Búscate un campito. Sí, cómo no, si vas a caber.
2: Ay, ya no cabes.
0: Sí, cabes. Llega para ti por ella, Belinda. Así es. Y Los Ángeles Azules. Venga.

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0: mi queridísimo DJ Nitro, ¿qué noticias nos tienes? Todavía caben más personitas, todavía podemos llegar. ¿Qué onda? ¿Cuál es el plan para esta rica noche?
1: 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Déjame te digo una cosa, mira, acaban de poner en la puerta que debido al alto volumen de personas para el partido de México, solamente hay espacios en el patio, o de manera, pues ahora sí que de pie. De pie, y luego piden una disculpa por el inconveniente. Así es de que si tú vienes para acá, pues bueno, te decíamos desde muy temprano que tenías que estar listo y preparado. Así es de que estamos, pues básicamente a una hora de que arranque el partido. Seguimos totalmente en vivo y en unos minutitos más conoceremos al ganador o ganadora de la jersey oficial de la selección mexicana por una cortesía de Michelob Ultra, la cerveza oficial de este Mundial 2026. Gracias a toda la gente que ha venido también por su ex sticker. Estamos aquí hasta las 7 de la tarde. Vengan y peguen su ex sticker para que ya se queden listos y preparados para nuestras promociones. Mientras tanto, continuamos con más música a través de XFM 98.3. Muy buenas tardes, yo soy DJ Nitro y estamos en vivo desde Union Rap House por una cortesía de Michelob Ultra, la cerveza oficial de este Mundial 2026.
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